Las 6:03 aquí en Radio Disney Puebla 92.9. Las 6:03. Oye, qué buena música. Arrancamos con Will Smith, por supuesto, en este jueves retro aquí en Radio Disney. Soy Jane y me quedo contigo hasta las 9. Pero hace ratito, estábamos recordando de esos tiempos en que los que tal vez, a lo mejor, quién sabe, ¿verdad? Que vamos un CD. Ahora pasamos a las telenovelas. Así que vamos a decirte dos telenovelas. Las dos increíbles, las dos buenísimas, pero solamente puedes elegir una. Es tiempo de recordar las telenovelas María Mercedes o Marimar. ¿Tú cuál eliges? 22, 11, 12, 91, 73. Sí, efectivamente, las dos con Thalía, las dos inolvidables, pero cada una con su propia magia. ¿Cuál viste tú? ¿Cuál prefieres? ¿María Mercedes o Marimar? Mientras nos cuentas, vámonos con música de Paulina Rubio. Esto es Causa y Efecto. Soy Jane y contigo de aquí hasta las 9.

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0: 21 en Radio Disney Puebla 92.9. La chica de humo, Emanuel, en tu radio, Radio Disney Puebla. Soy Jane y me quedo contigo hasta las 9. Pero en esta hora estamos eligiendo una telenovela que ver. Sí, yo sé, ya son de hace años. María Mercedes o Marimar. Carlos, ¿por cuál votas?
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2: Hola Jane, mi gusto culposo, Marimar.
0: Gusto culposo, dice Marimar. Ok, gracias por compartirlo. Bueno, pero también hablemos de María Mercedes primero, que fue transmitida por Televisa entre 1992, septiembre, y enero de 1993. La historia cuenta la vida de una joven humilde que mantenía a su familia vendiendo billetes de lotería en la calle, hasta que un hombre millonario y a punto de morir le propone matrimonio para darle una lección a sus parientes ambiciosos. Entonces, ese personaje fue el que realmente posicionó a Thalía como actriz ante el público y bueno, le valió 4 premios, incluyendo el de Mejor Actriz Juvenil en el año de 1993. Y el nombre de María Mercedes se volvió tan popular en México, pero tan popular que muchas niñas nacidas en esa época terminaron llamándose así. Así que cuéntanos, ¿tú qué telenovela prefieres? ¿Cuál eliges? ¿María Mercedes o Marimar? Mientras, más de la música en este Jueves Retro en Radio Disney. Soy Jane y contigo hasta las 9.

0: Las 6:31 en Radio Disney Puebla 92.9, 6:31 minutos, Cristian Castro, Azul, a través de Radio Disney. Oye, y hablemos no de Azul, sino de Marimar, ¿ok? Y es que esta es la hora en la que tú eliges qué telenovela, imaginemos, veríamos juntos al finalizar este día, María Mercedes o Marimar. Ya hablábamos de María Mercedes, ahora en 1994 llegó Marimar, la segunda de la trilogía y para muchos la más exitosa de las tres. Esta producción fue considerada en su momento la más costosa en toda la historia de la televisora, y para dar vida a su personaje, una joven vivía junto al mar, Thalía, ¿verdad? Tuvo que entrenar y graduarse como nadadora en alberca olímpica Francisco Márquez de la Ciudad de México, donde se grabó gran parte de la historia también, ¿eh? La escenografía era tan especial que hoy en día todavía se conserva en el Museo del Juguete de la Ciudad de México, y por si fuera poco, la telenovela se distribuyó en más de 135 países alrededor del mundo, así que compártenos, ¿tú qué telenovela eliges? ¿María Mercedes o Marimar? Omar, cuéntanos.
1: Hola Jamie, muy buenas tardes, yo voy por Marimar. Saludos.
0: Saludos, gracias, ok, Marimar. Alejandro.
2: Ay, Elis, ¿por qué la pones difícil? Me quedo con Marimar, aquí me gustan las dos, pero me quedo más, aunque me quedo más con Marimar.
0: Ok, ok, dice, me gustan los dos, pero híjole, no sé, Marimar, al final, voto para Marimar. Por aquí, Ivonne, gracias, dice María, la del barrio, perfecto, gracias por compartirlo a través de tu conexión 22 11 12 91 73. Entonces, ¿tú qué dices? ¿Votas por Marimar o María Mercedes? Mientras, vámonos con más de la música. Y es que es Jueves Retro a través de Radio Disney Puebla 92.9. Manda tu voto de qué telenovela eliges, María Mercedes o Marimar. Soy Janie.

0: Las 6:36 aquí en Radio Disney Puebla 92.9. Soy Janie, gracias por acompañarte esta tarde, noche de Radio Disney. Sí, en este momento está el partido de Portugal-Croacia y el marcador en el minuto número 75. Croacia 1, Portugal 1.
1: ¡Sí!
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0: 6:49 en Radio Disney Puebla 92.9, Los Lobos y La Bamba a través de Radio Disney. Soy Jane y me quedo contigo hasta las 9. Oye, estamos platicando de dos telenovelas. Ya tiene su tiempo. María Mercedes o Marimar, ¿tú cuál eliges? Cuéntanos a través de tu conexión. Y ¿sabes lo que hizo tan especiales a estas dos producciones? Fue su alcance internacional también, ¿eh? Entre las dos, más de 1 billón de personas las vieron durante su transmisión original. Y bueno, en países árabes, la trilogía llegó a romper el récord de audiencia con un 94.7 de cuota en la pantalla. Y en el capítulo final, el máximo, 97.8, bueno, la gente prendió su televisión pues para ver ese final. En Costa de Marfil, el fenómeno fue tan grande que los periódicos tenían que aumentar su tiraje solo para publicar los resúmenes de los próximos capítulos, y había gente que detenía el pleno tráfico para ir a ver la telenovela en las tiendas de electrónicos. Curiosamente, hasta en Brasil, pues, Marimar sigue siendo un fenómeno de nostalgia años después de haberse grabado. Así que cuéntanos, ¿tú cuál eliges? ¿Marimar o María Mercedes? Mientras, vámonos con más de la música. Es Michael Jackson en este Jueves Retro en Radio Disney. Soy Jane y contigo hasta las 9.
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2: Hola RD, buenas tardes. Hola Janie, yo me quedo con Marimar. Saludos.

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2: Hola Janie, a la Radio Disney, buenas tardes. Pues mi voto es por Marimar. Costeñita soy, bye.
3: Bye, Josie, gracias por ese voto aquí en Radio Disney. Carla también dice, pues voto por Marimar. Si apenas llegaste, ¿qué telenovela eliges? ¿María Mercedes o Marimar? Cuéntanos, Mari.
4: Hola, Jade. Pues bueno, las dos telenovelas fueron buenas, las dos las vi, pero me quedo con Marimar, como que me gustó un poquito más la trama.
3: Ok, gracias. Sergio, ¿tú qué dices?
5: Pues mi Radio Disney, pues yo me quedo con la costeñita que vivió y creció con sus abuelos. ¡Marimar!
3: Muy bien, oigan, aunque las dos comparten un formato parecido, una joven humilde, pues que encuentra el amor, asciende socialmente, ya sabes, cada una tiene como su encanto particular, ¿no? María Mercedes, que fue la que abrió la puerta y la consolidó a Thalía como una gran actriz, mientras que Marimar, bueno, fue la producción que la llevó a la fama mundial y que según muchos sigue siendo la más recordada de la trilogía. Además, ambas fueron o dejaron huella tan fuerte que hasta hoy, más de 30 años después, seguimos hablando de estas dos telenovelas. Así que gracias por tus votos, pero aún así, aunque las dos fueron increíbles, María Mercedes o Marimar, ustedes eligen como ganadora a Marimar. Así que gracias por compartir su respuesta. Cerramos esta hora con música de Madonna. Soy Janie contigo hasta las 9.
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0: Son las 7.
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2: Hola Radio Disney, este jueves retro podrían ponerme la canción de La Noche Se Mueve de Faye. Gracias.

Las 7:04 aquí en Radio Disney Puebla 92.9. Las 7:04 minutos es Fey. La noche se mueve aquí en Radio Disney Puebla. Y claro, se mueve con toda esta música aquí en Radio Disney. Y ha llegado el momento de saber tú qué prefieres. Imagínate que estamos, no sé, en los años 80s, 90s. Y todavía podemos comprar revistas. ¿Tú qué prefieres? ¿Comprar revistas o estás bien ahora en las redes sociales? Cuéntanos, ¿qué prefieres? ¿Comprar revistas o revisar las redes sociales? Si en este momento pudiéramos hacer ambas cosas, como en los 80s, como actualmente en las redes sociales, ¿tú cuál prefieres? Mientras nos platicas, porque son dos formas muy distintas, de enterarnos de todo, desde hojear una revista, ya sabes, con esas esquinas dobladas de tanto leerla, o hacer el scroll infinito en el celular a ver qué más encuentras, o en tu revista. ¿Tú eras feliz con tu revista? Cuéntanos todo. Mientras, más de la música, es que es Jueves Retro en Radio Disney. Soy Jane y contigo hasta las 9.

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2: Les paso un reporte vial del Boulevard 5 de Mayo desde los cines de Boulevard hasta la 42-44 por Tianguis Lavadero. Y hay mucho tráfico y se empieza a enchacar la zona. Manejar con precaución. Que tengan todos excelente tarde.
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0: Las 7:19 en Radio Disney Puebla 92.9. Te quiero tanto, Iván, a través de Radio Disney Puebla. Soy Jane y me quedo contigo de aquí hasta las 9. Pero oye, gracias por reportarte a través de tu conexión 22 11 12 91 73. Y estamos en el momento de preferir algo solamente. ¿Tú qué prefieres? ¿Comprar revistas? Imagínate que podemos hacer ambas cosas. ¿Comprar revistas o revisar redes sociales? Sergio, platícanos.
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3: Pues yo era feliz con las revistas. El chisme, pues comprar la revista. Eres de aquella época, ¿verdad?
0: ¡Claro! Sí me tocaron algunas. Todavía era yo muy pequeña, pero sí, todavía alcancé algunas revistas. Era muy bonito. Además, ¿saben qué? Lo curioso era que pues ahí en esa revista pues tenías de todo, como dice Sergio, pues todos esos chismes, espectáculos, pues obviamente también algunos cuestionarios, algunos test, pues, ¿verdad? De, ay, no sé, muchísimos test. Que empecemos hablando de estas revistas que eran prácticamente la única ventana para conocer a fondo a nuestros artistas favoritos. Y de hecho, un ejemplo es esa que mencionaste, Sergio, Eres, que nació en 1998 aquí en México, de la mano de la editorial Televisa, dirigida especialmente pues para el público joven, ¿no? Y como eslogan, ¿y tú quién eres? Cada número era todo un acontecimiento, porque te digo, en esa época de internet, pues esas páginas eran de las pocas fuentes para conocer más acerca de los cantantes, qué hizo Luis Miguel, qué hizo Thalía. Otro ícono fue TV y Novelas, que se publicó desde 1980 y que llegó a tener ediciones en 7 países distintos, siendo durante años la publicación líder de espectáculos y telenovela en México. Así que cuéntanos, ¿tú preferías las revistas? ¿Te gustaban las revistas? ¿O dices, no, Jane, no, qué bueno que se sustituyó todo por las redes sociales? ¿Te gusta más? Compártelo a través de tu conexión 22 11 12 91 73. Si te dieran a elegir entonces entre comprar una revista o revisar las redes sociales de tus artistas, ¿qué prefieres? Mientras nos cuentas, tenemos más de la música aquí en Radio Disney Puebla 92.9. Soy Jane y recuerda, nos quedamos juntos todos los días de lunes a viernes de las 4 a las 9.
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0: Las 7:29 en Radio Disney Puebla 92.9. Te aviso, te anuncio, Shakira. Oye, hablando de anunciar, la brisa, el viento y el mar nos llama. 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Y estamos en esta tarde-noche en Radio Disney con... ¿Tú qué eliges? ¿Tú qué prefieres más bien? ¿Comprar revistas o revisar las redes sociales? Porque, era muy bonito, ¿no? Comprar esas revistas que a veces traían, pues, hasta pósters, ¿se acuerdan? Cuéntanos, Mari, ¿tú prefieres comprar una revista o revisar redes sociales?
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2: Hola, Jay, pues aunque ya en las redes sociales vemos todo, nada como la emoción de buscar tu revista porque en la portada estaba tu artista favorito o porque había algunas que traían póster. Entonces esa era la parte interesante. Y todas las secciones, como lo decías, los test, los horóscopos, entre tantas cosas. Había una revista que se llamaba Tú, era mi favorita para las jóvenes de aquel entonces. Entonces yo me quedo con las revistas.
0: ¡Claro!
2: Era muy emocionante.
0: Sí, es cierto. Gracias por compartirlo. Oye, sí. Y también la sección de horóscopos. Y también venía así como de ¿qué tan compatible eres con tu amor platónico? Porque en aquel entonces no existía eso del crush. Era amor platónico. Así que cuéntanos, Gris, ¿tú qué prefieres? ¿Comprar una revista o revisar las redes sociales?
3: Hola, Jenny, buenas tardes, noches. Estoy escuchándolos desde casita. Y yo prefiero comprar revistas. O sea, siempre revistas para saber todos los chismecitos de los artistas que eran mis favoritos y también leer los horóscopos. Y en ese entonces, TV Notas, nombre, buenísimo. Y más porque tenían pósters.
0: Todos encantados con el póster, ¿verdad? Totalmente. Y bueno, si era de tu artista favorito, mucho más corrías a comprar ese ejemplar de revista. Así que cuéntanos a través de tu conexión 22 11 12 91 73. ¿Tú qué prefieres, comprar revistas o revisar redes sociales? Mientras, vámonos con música de Santana, Soy Janie. Recuerda que nos quedamos juntos todos los días de lunes a viernes de las 4 a las 9 por Radio Disney Puebla 92.9.

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1: Hola Jimmy, muy buenas noches. Creo que sí, las revistas, yo prefiero las revistas. Todavía tengo dos o tres revistas de Grita, donde conocí a Zoe, División Minúscula, Los Bunkers, The Bring Me Horizon, entre otras bandas. Pero sí, creo que todavía conservo dos o tres revistas.
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0: Las 7:47 aquí en Radio Disney Puebla 92.9, en el Muelle de San Blas, Maná, en Radio Disney Puebla. Soy Jane y hoy estamos platicando de qué prefieres, comprar revistas o revisar las redes sociales. Ok, Omar dice que revistas, que sin duda, y que además todavía tiene algunas. Oye, qué interesante, gracias por compartirlo aquí en Radio Disney. Pero, ¿saben? También con la llegada del internet, o del acceso más fácil también al internet, todo empezó a transformarse. Pero, ¿recuerdan la revista Eres? Que resistió el cambio de siglo, pero poco a poco fue la nueva oferta de revistas juveniles, junto con el crecimiento del internet, y le fue restando lectores, sí, hasta que dejó de publicarse en papel en diciembre del 2012. Luego volvió en 2018 de forma digital, pero bueno, obviamente nunca se recuperó el éxito de su mejor época, ¿no? Algo parecido pasó con TV y novelas en varios países de Latinoamérica. Dejó de circular en Venezuela en 2018, en Colombia en 2019, y pues la razón principal en ambos casos fue la misma. La gente pues ya no tenía que esperar a la próxima edición para enterarse de las noticias de sus artistas, porque pues ahora ya todo te llega en el celular. Todo lo puedes checar al instante. Pero cuéntanos, ¿tú qué preferirías? ¿La experiencia de comprar una revista o revisar las redes sociales? Alejandro, cuéntanos.
1: Es más la revista, te juro, porque ahí te tienen mejor que en el Facebook, en el X o en Instagram.
0: Dice, te juro que son mejor las revistas. Nada de Face, nada de Instagram. Pues sí, ¿no? Es que, ok, es más inmediato, pero no sé, lo de las revistas tenía lo suyo, ¿no? Y aparte, mira, pues sin estar en el teléfono, sin tanta pantalla, no sé, tiene obviamente sus beneficios, así que gracias por compartir. Y leíamos más, porque ahora nada más leemos así el título. Ah, sí, se casó con tal. Ah, qué bueno, ¿cuándo se casó? Ah, sí, bueno, perfecto. Y antes tenías que leer toda la nota, ¿no? Para enterarte bien. Por aquí, Xochitl, ¿cómo estás? Dice, hola, Jane, buenas noches. Me gustaba comprar revistas por los pósters y en ocasiones venían obsequios y una vez me tocó un disco de regalo. ¡Sí, es cierto! Todavía algunas ediciones por ahí que andan de revistas ofrecen justo la revista y un regalo, ¿no? Y pues Xochitl dice que recuerda que le tocó un disco. Gracias por compartirlo aquí en Radio Disney. ¿Tú qué dices? ¿Prefieres comprar revistas o revisar las redes sociales? Mientras, vámonos con Alice Chemarré en Radio Disney Puebla 92.9. ¿Salió bien mi francés o no? Ustedes me avisan, ¿eh? Obviamente estamos disfrutando de esta música, que es música retro aquí en Radio Disney Puebla 92.9.

0: Las 7:58 aquí en Radio Disney Puebla 92.9. Caifanes, viento a través de Radio Disney Puebla. Soy Janie. Oye, gracias por acompañarte de toda esta música. Y estamos en el ¿qué prefieres? ¿Comprar revistas o checar las redes sociales? Sí, sí, en el 2026, julio de 2026. ¡Ey! Nos dicen Janie. ¡No! No, definitivamente yo prefiero las revistas que por los horóscopos, que por los test que traía ahí, ¿verdad? Las preguntas de que sí, que no, si eres compatible. Era increíble, ¿a poco no? Oye, pero antes de seguir platicando de eso, hablemos de que en Radio Disney Puebla 92.9 es momento de vivir la música que te acompaña en cada experiencia y hace cada instante inolvidable. 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Te llega y oye, muchas gracias por platicar y recordar con nosotros. Entonces, en conclusión, ¿qué prefieres? ¿Comprar revistas o checar en las redes sociales? Por aquí nos han dicho, ¿verdad? No la mayoría, todos, revistas, todos. Pero Rosario, ¿tú qué dices? ¿Revistas o redes sociales? Cuéntanos.
1: Hola, Radio Disney. Pues a mí me encantaban las revistas y la verdad lo dejamos de consumir después de que empezaron las redes. Pero a mis hijos trato de comprarles. Hay una revista muy bonita que se llama Algarabía para niños y es hasta lo la coleccionamos. No tenemos todos los números, pero tratamos que lean.
0: Ok, oye, qué bonito. Muchas gracias, claro. Porque sí, estábamos hablando como que de revistas de espectáculos, pero tienes razón, Rosario. Había revistas también muy educativas, revistas científicas, ¿verdad? Que, pues, obvio, todavía hay algunos ejemplares por ahí, hay algunos números que siguen saliendo, pero es toda una experiencia. Así que gracias por contarnos, Rosario, en esta noche aquí en Radio Disney. Y, pues, las plataformas favoritas, ¿verdad? Ahora que son WhatsApp, Facebook, Instagram, aunque TikTok también va ganando terreno rápidamente entre los usuarios más jóvenes, ahí se enteran de las noticias, de lo que pasa con sus artistas, pero pese a todo eso, Carmina, ¿qué preferimos? Cuéntanos.
2: Fíjate, no, yo sí, la verdad es que soy cero redes y me gustan mucho las revistas.
0: Ok, gracias, cero redes, dice Carmina. No, mejor redes no y una revista. Es que les digo, aparte como que con esas revistas pues leíamos más, ¿no? Gracias por estar con nosotros. Nos vamos con más de la música y quédate porque hay mucho más que recordar. Y vamos a averiguar qué tan retro eres. Soy Janie y estoy contigo de aquí hasta las 9.
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5: Hola Radio Disney, este jueves retro me gustaría escuchar I'm Like a Bird de Nelly Furtado. Es que me gusta mucho, gracias.

Las 8:04 aquí en Radio Disney Puebla 92.9. Gracias por reportarte a través de tu conexión 22 11 12 91 73. Muy buena música nos acompaña en este jueves retro, Nelly Furtado. Y oye, vamos a averiguar qué tan retro eres. Así es, soy tan retro, completa la frase. Soy tan retro que la canción que estaba de moda, pues no sé, así como cuando tú eras adolescente. Uy, esa que pasaste por infrarrojo, ¿te acuerdas? ¿Cuál era? Cuéntanos, 22, 11, 12, 91, 73, o a lo mejor, bueno, sí, cuando estabas más joven, cuando todavía las escuchabas en CDs, ¿no? Puede ser, así que cuéntanos, en tu época, a lo mejor como de rebeldía, cuando eres muy joven, tú sabrás qué canción decirnos, ¿vale? Soy tan retro que la canción que estaba de moda era... No sé, yo recuerdo mucho esa época de la secundaria y real, cuando algunos compañeros tenían celular con infrarrojo, porque ya les conté que el mío era muy pequeñito y era básico, que no pasaba por infrarrojo todavía, nada más eran llamadas, mensajes y juego de la viborita. Pero yo me acuerdo que esta canción la pasaban por infrarrojo. Yo creo que ya había salido hace algunos años, pero estaba como de moda también. La Factoría todavía. Uy, qué gran rolón. Creo que por eso me encanta. Ya hablaremos de los años 80, ¿verdad? Cuando esas canciones también te hacían, bueno, pues bailar, de esas bandas, esas generaciones increíbles. De ahí llegaremos hasta los 90 y hablaremos de todas estas grandes épocas aquí en Radio Disney en esta hora. Pero mientras se completa la frase, soy tan retro que la canción ¿qué estaba de moda era? ¿Tú sabrás en qué época quieres contarnos? ¿En la época de secundaria? ¿De prepa? ¿De universidad? Soy tan retro que la canción que estaba de moda, ¿cuál era? Mientras nos cuentas, vámonos con música de Proyecto 1. Este es el tiburón. A lo mejor este estaba de moda en tus tiempos. ¿Será que sí? A bailar se ha dicho entonces. Son las 8:07 aquí en Radio Disney. Soy Jane y te acompaño de aquí hasta las 9 en este jueves retro.

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0: Las 8:17 aquí en Radio Disney Puebla 92.9. Mecano, cuesta tanto olvidarte. A través de Radio Disney Puebla. Oye, soy Janie y en esta hora averiguaremos qué tan retro eres. Soy tan retro que la canción que estaba de moda era... Oye, empecemos por los años 80, ¿ok? Con una canción que hizo, delirar incluso, ¿verdad? Toda una generación, sí. Es una canción que incluso ustedes han pedido en el Jueves Retro. Escucha esa moto. Sí, es una moto, ¿verdad? Súbete a mi moto de Menudo, la canción que salió en 1981 como parte del álbum Quiero Ser y que llegó a encabezar las listas de popularidad de Puerto Rico, México, Venezuela. Bueno, originalmente se llamaba Sube a mi motora, pero bueno, obviamente el nombre tuvo que cambiarse para el público mexicano porque entonces... Pues motora era una palabra que aquí se usaba para otras cosas, ¿no? Entonces, mejor moto. Con los años se convirtió en la canción insignia del grupo, la que siempre cerraba sus conciertos y que hasta hoy, bueno, sigue siendo un himno absoluto para quienes crecieron escuchando a esta boy band puertorriqueña. ¿Estaba en tus tiempos de moda? Cuéntanos, soy tan retro que la canción que estaba de moda. ¿Cuál era, Omar? ¿Qué tan retro eres?
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2: Hola, Jamie, muy buenas noches. La que estuvo de moda a finales del 2002 y principios del año 2003 fue la de Zoe, la de Soñé, ya que salió en la película de Amar te duele. ¡Saludos!
0: ¡Saludos! Sí, es cierto. También recuerdo esa canción, ¿verdad? No por la telenovela, no. Bueno, pues sí, no recuerdo nada de eso, pero la canción, claro, ¿eh? Sí es cierto, gracias por compartirlo, soñé, dice. Entonces, Omar, que en sus tiempos sonaba esta canción. Uy, ya me imagino, Omar. Pasando muchas veces esta canción por infrarrojo, o por Bluetooth, o en discos. En donde se pudiera... Ah, no, ya, nada más la cargaba en su USB. Claro, algo más actual. Cuéntanos, ¿qué tan retro eres? Soy tan retro que la canción que estaba de moda... ¿Cuál era? 22-11-12-91-73. Compártenos tu respuesta. Mientras, vámonos con más de la música en este Jueves Retro. Gwen Stefani, en tu radio. Soy Janie contigo hasta las 9.

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1: Hola Jamie, buenas noches. Pues yo soy tan retro que en mis tiempos estaba de moda la canción de La Pelotona, Cártel de Santa. Buenísima canción, por cierto. Gracias, buenas noches.
2: Gracias a ti, Santos, por compartirlo. Ok, gracias. ¿Tú qué dices? Soy tan retro que la canción que estaba de moda era, ¿cuál era? No sé, así como de que en tus tiempos, ya sabes, de rebeldía tal vez. O sea, cuando eras adolescente, cuando estabas, pues obviamente en esa época, pues de dedicar canciones, puede ser, de compartir canciones. ¿Sabes? De los 80 nos saltamos a una de las canciones que quizá estaba de moda cuando tú estabas en las fiestas. Y sonaba algo así. 1993. Sí, es la Macarena con los del Río. Pero, ¿sabes? Su verdadera explosión llegó hasta 1996, cuando una versión remezclada por unos productores de Miami, pues los catapultó al número uno de la lista de Billboard Hot 100, donde se quedó durante 14 semanas consecutivas. Fue tan grande el fenómeno. Bueno, llegó hasta la política estadounidense, apareciendo en la Convención Democrática de 1996 con la propia Hillary Clinton bailándola. ¿Sabías esto? ¿Te imaginas eso? Bueno, hoy en día existen casi 5,000 versiones diferentes de esta canción registrada y su coreografía pues sigue siendo una de las más fáciles de imitar en cualquier fiesta, sin importar la edad, cómo no, todos la bailan. Así que gracias por recordar con nosotros. ¿Qué tan retro eres? Soy tan retro que la canción que estaba de moda, Gris, ¿cuál era?
3: Hola Jamie, yo soy tan retro que las canciones que estaban de moda en ese tiempo eran la de A Quién Le Importa de Alaska y Dinarama, la de Autos Moda y Rock and Roll de Fandango y La Muralla Verde de Enanitos Verdes. No hombre, qué buenas canciones
2: se le hacen. Buenísimas, claro, Gris, se emociona y claro que aquí en estas canciones las escuchamos en Radio Disney. Por ejemplo, ¿A Quién Le Importa de Alaska y Dinarama? Nos hace, pues sí, como que cantarle a muchos actualmente en el 2026. La gente te señala, te apunta con el dedo. ¿A quién le importa una canción que dice Gris? Pues estaba de moda en mis tiempos. Gracias por compartirlo a través de tu conexión 2211-1291-73. También platícanos, ¿qué canción estaba de moda, digamos, en tus tiempos? Mientras, más de la música, por supuesto. Es música retro, quizá esta canción sonaba en las fiestas de tu época. Bueno, de tu época de más joven, sí, porque puede sonar todavía, ¿verdad? Son las 8:30 aquí en Radio Disney Puebla 92.9. Soy Jamie contigo hasta las 9.

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2: Mi Radio Disney, soy tan retro que la canción que escuchaba era la de Vico, sí, me acuerdo. Uy, qué recuerdo, le decía al de la radio, programa una melodía.
3: ¡Claro! Oye, con ustedes, una hermosa melodía. Gracias, Sergio, por compartirlo aquí en Radio Disney. Y es que hoy estábamos averiguando qué tan retro eres. Soy tan retro que la canción que estaba de moda, digamos, en tus tiempos, ¿cuál era? Llegamos al año 1999. ¡Uy, qué año, ¿no? Ricky Martin, bueno, estaba en lo alto. ¿Y sabes cuál canción también? Bueno, esta canción que nos encanta, que tú la pides en los triples de canciones, en despertadores, en programación. La canción que le abrió las puertas del pop latino en Estados Unidos. Y el tema llegó al número uno del Billboard Hot 100 también el 8 de mayo de 1999. Y ahí se mantuvo durante 5 semanas consecutivas. Imagínate que fue tan grande su impacto que se le considera el detonante de lo que se conoció como la explosión latina. El momento en que artistas como Jennifer López, Shakira, Enrique Iglesias, pues también empezaron a conquistar el mercado inglés. De hecho, su álbum debut en ese idioma vendió más de 7 millones de copias solamente en Estados Unidos, ¿eh? ¿Qué tal? Una gran canción. ¿Estaba de moda en sus tiempos? Cuéntanos. 22-11-12-91-73. Nos vamos con una canción más. Es algo de Magneto. Malherido, a través de Radio Disney Puebla 92.9. Cuéntanos qué tan retro eres. Soy tan retro que la canción que estaba de moda en mis tiempos era... ¿Cuál? Soy Janie contigo hasta las 9.

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Oye, muchísimas gracias por platicar con nosotros, por recordar esas canciones que estaban de moda cuando, pues, tú estabas en la adolescencia, quizá andabas ya en la universidad. Bueno, esas canciones que te recuerdan un gran momento de tu vida. Y es que cada generación tiene esa canción que, con solo escuchar los primeros segundos, ¿a poco no te transporta directo a esa época, a esa fiesta, a ese momento de tu vida? Pues no importa qué tan retro eres. Que si tú te sentiste identificado con Magneto, con Menudo, con Los del Río, con Ricky Martin, con alguien más. Bueno, la música tiene ese poder único de quedarse grabada para siempre con una fotografía sonora de quienes éramos en ese momento. Así que gracias por aquí a Rosario, a Omar, a todos los que se reportan a través de tu conexión 2211-1291-73. Oye, pues cerramos el día muy contentos, jueves retro aquí en Radio Disney. Pero por supuesto, mañana te espero para disfrutar del modo fin de en tu radio. Gracias a Pau en la producción, en nuestros estados, en las redes, pues. Chao, chava. Y mañana te esperamos en punto de las 4. Ya quedamos, A las 4 aquí en cabina, 2:30 en algún punto de la ciudad. Seguramente te encontraremos con algún regalo de la ruta Radio Disney. Cerramos con Happy. Soy Janie. Hasta mañana.

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1: Excelente noche, amigos de Radio Disney. La temperatura actual es de 16 grados centígrados, mientras que en temas viales te comento que se reporta ligera carga en la avenida 16 de septiembre entre la avenida 17 Oriente y la avenida 7 Oriente. En noticias locales, Laura Artemisa García Chávez, secretaria de Bienestar, sostuvo una reunión de trabajo con la delegada estatal de la Cruz Roja Mexicana en Puebla y su equipo de colaboradores, donde refrendó el compromiso de la dependencia para trabajar de manera coordinada con la institución, así como acercar programas y apoyos a las familias que más lo necesitan. El alcalde Pepe Chedraui supervisó la pavimentación de la calle Hermanos Cerdán Benjamín Gil, en Santo Tomás Chautla, una obra que beneficiará a más de 2.900 habitantes. Con el propósito de ampliar los servicios de asistencia social y brindar atención integral, Lupita Cuautle, presidenta municipal de San Andrés Cholula, formalizó convenios de colaboración con las asociaciones civiles Donadores Altruistas de Puebla y Vida y Familia de Puebla. En información nacional, la Profepa clausuró de manera total y temporal el establecimiento privado del que escapó Kenzo, un tigre de Bengala localizado este jueves en Tepetlaoxtoc, Estado de México, y que posteriormente murió pese a recibir atención veterinaria especializada. En temas internacionales, un sobreviviente de los terremotos en Venezuela fue rescatado este jueves tras 8 días bajo los escombros de un edificio en el estado de La Guaira y una operación de salvamento de casi 72 horas. Hasta aquí la información. Te invito a que te quedes sintonizando Radio Disney Puebla 92.9. ¡Excelente noche!
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2: Son las 9.
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4: Adivina, adivinador. Las encuentras en cada esquina. Te acompañan en las fiestas y es casi imposible resistirse a ellas. ¿Ya sabes qué son?
3: Exacto, las papitas y las frituras. ¿Pero sabes todo lo que contienen? No te dejes llevar solo por el antojo. Acompáñanos a descubrir el estudio de calidad.
5: Revista del Consumidor.
3: Las papas y las frituras forman parte habitual de la dieta de muchas personas mexicanas. Pero, ¿sabías que las frituras que consumes son resultado de la transformación de un alimento originario de América? La papa y otros ingredientes como el maíz y el trigo son transformados en botanas mediante procesos como el corte, la fritura y el sazonado. De acuerdo con datos de Statista, en 2025, el consumo de botanas saladas en México alcanzó un promedio de 10.9 kilos por persona, lo que refleja su amplia disponibilidad y arraigo en los hábitos de consumo actuales.
4: Y ante la gran variedad de papas y frituras de maíz y trigo, el laboratorio se dio a la tarea de analizarlas para que sepas exactamente qué estás consumiendo. Se analizaron 67 productos en total, 33 papas, 4 productos a base de papa, 24 botanas de maíz y 6 botanas de trigo. Al examinarlos, se verificaron distintos aspectos. Se comprobó que la información en las etiquetas de los productos cumpliera con la norma oficial mexicana.
3: Además, para analizar el contenido dentro del empaque, se comprobó que todos los productos cumplieran con las cantidades declaradas de contenido neto, sodio y contenido energético.
4: También se analizó el aporte nutrimental, es decir, la cantidad de proteínas, grasas y carbohidratos, los principales componentes que aportan energía a nuestro cuerpo. Sin embargo, no hay que olvidar que es importantísimo mantener el equilibrio en su consumo.
3: ¿Cuáles fueron los resultados? Todos los productos cumplieron con el contenido neto declarado. Sin embargo, existen 7 productos que contienen más sodio del que declaran. 5 de la marca Great Value, los Sabritones Rodaca sabor sal y limón y los Totis Donitas chile y limón. Otro producto que no cumple con lo que declara es Bocados Bocachitos, ya que en su empaque indica que contiene queso, pero no es así.
4: Y hablando de veracidad, estos productos contienen más grasa de la que declaran. Las papas Great Value Jalapeño Crujientes, Sol Tubi Papa Adobadas, Totis Pops, Valley Foods Potato Chips Limón Crujiente, Totis Pops Corte Casero y las Valley Foods Potato Chips Rich Crujiente. También las frituras de trigo que excedieron la cantidad de grasas declaradas fueron Chicharrones de Fuego y Chicharrones Sabor Chile Limón, ambos de la marca Great Value. Y en cuanto a las frituras de maíz que no cumplen son Bocados Bocachitos, Churritos Natural Sol, Doritos Nacho y los Takis Chile Limón.
3: Las siguientes papas fritas que contienen menos proteína de la que declaran, dos de la marca Great Value en sus sabores queso jalapeño y adobadas, Sol Tubi Papa Rifaditas y Totis Paps Corte Casero. En el caso de las frituras de maíz, Fritos Sabor Chile y Limón, Quesabritas, Rancheritos Original y Tostitos. Y por último, las frituras de trigo, Sabritones Rodacas, Sabor Sal y Limón y Totis Donitas Limón y Sal.
4: Lo mejor para consumir estos productos es seguir las siguientes recomendaciones. Aunque las botanas tienen una vida en anaquel bastante amplia, no te confíes. Verifica siempre que el empaque esté íntegro y que la fecha de caducidad esté vigente. Conserva el producto en su empaque original bien cerrado, a temperatura ambiente y lejos del calor o la luz solar directa.
3: La Organización Mundial de la Salud recomienda no exceder los 2.000 miligramos de sodio al día, lo que equivale a menos de 5 gramos de sal. Una sola bolsa de estas botanas puede cubrir más de la mitad de ese límite. ¿Te imaginas? Recuerda que el consumo frecuente de estos productos procesados contribuye al sobrepeso y la obesidad.
4: Ojo, si vives con hipertensión arterial, diabetes, sobrepeso u obesidad, lo mejor es evitar o limitar su consumo debido a su alto contenido de sodio y grasas saturadas. Disfrútalas de vez en cuando y compensa siempre con una dieta rica en vegetales y actividad física. Tu cuerpo agradece los buenos hábitos.
3: Mantener una alimentación moderada, adecuada y equilibrada es la clave para prevenir enfermedades como diabetes o las cardiopatías. Pequeños cambios en tu dieta diaria pueden marcar la diferencia. Revista del Consumidor. Radio.
4: Gobierno de México.
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4: La puerta está cerrada, lo sabes. Pero algo adentro te dice que la revises una vez más.
5: Y otra, y otra.
4: Saludas a alguien y de inmediato necesitas lavarte las manos. Bajas las escaleras contando cada peldaño.
5: Y si pierdes la cuenta, regresas al primero.
4: No es manía, no es exageración.
5: Es un trastorno real que afecta a millones de personas.
4: Y la ciencia acaba de descubrir que parte de la respuesta está en tus genes. El trastorno obsesivo compulsivo, conocido como TOC, no es un sentimiento pasajero ni una simple costumbre. Es una enfermedad mental que, según la Secretaría de Salud, afecta entre el 1 y el 5% de la población en México. Quienes lo padecen experimentan obsesiones, ideas o imágenes que aparecen una y otra vez en la mente sin ser invitadas, generando una ansiedad enorme. Para calmar esa angustia, la persona recurre a compulsiones, rituales como lavarse las manos durante largos periodos,
5: contar patrones,
4: acomodar objetos siempre de la misma manera o seguir rutinas inquebrantables. La persona sabe que esos pensamientos no tienen lógica, pero no puede detenerlos. Durante mucho tiempo, se creyó que el TOC era solo consecuencia de traumas infantiles o de la educación, pero la genética tenía algo que decir. En un estudio colosal, más de 200 investigadores de todo el mundo analizaron el ADN de más de 50.000 personas con TOC y lo compararon con el de más de 2 millones de personas sanas. El resultado: identificaron 30 regiones del genoma y 25 genes clave
5: relacionados con el trastorno.
4: Estos genes están vinculados a circuitos cerebrales que controlan la planificación, la toma de decisiones y la regulación de emociones. Es decir, el TOC no es un capricho, tiene raíces biológicas profundas, escritas en nuestro ADN. Además, la investigación publicada en la prestigiosa revista Nature Genetics reveló que algunos de estos genes también están relacionados con otros trastornos,
5: como la anorexia nerviosa, la ansiedad y la depresión,
4: lo que abre la puerta a tratamientos más precisos en el futuro. La buena noticia es que el TOC tiene tratamiento. Combina fármacos con una terapia llamada exposición con prevención de respuesta. El terapeuta expone al paciente a aquello que desencadena sus obsesiones. Y poco a poco, la persona aprende a tolerar la angustia sin recurrir a sus rituales. No se trata de dejar de sentir, sino de aprender a no dejarse atrapar. Si conoces a alguien que revisa la puerta 5 veces,
5: que se lava las manos hasta que la piel le arde,
4: que cuenta cada paso como si la vida dependiera de ello, no te burles, no lo minimices. Puede ser TOC. Y hoy, la ciencia nos confirma que tiene raíces genéticas, tiene nombre y, sobre todo, tiene solución. Porque el primer paso para sanar es entender que no estás mal. Tu cerebro solo necesita un poco de ayuda. Con información del doctor Humberto Nicolini Sánchez, del Instituto Nacional de Medicina Genómica. Un guión de Leonardo Santiago, con información del portal Ciencia UNAM. Les saluda Mónica Genis.
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0: Son las 12.
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2: Es la una.
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1: 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Son las 3.
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0: son las 4.
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1: 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Son las 5.
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1: 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Son las 6 en punto.
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2: Hola, despertador Radio Disney. Soy Carlos y me encantaría que pusiera la canción Titanium de David Guetta, porque habla de ser fuerte ante todo. Gracias.
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6:04 aquí en el despertador de tu radio, Radio Disney Puebla 92.9. Soy Luis, contigo hoy hasta las 11 de la mañana. ¿Cómo estás? Oigan, llegamos ya al viernes. Se logró, lo logramos. Sí, se pudo. Ya es inicio de fin de semana y estamos listos para pasarla muy bien a partir de este momento y hasta las 11 de la mañana. Liz está conmigo en la producción, ya bien cómoda ella, claro que sí, atendiendo todos los pendientes por acá. Y obviamente también nosotros queremos ya empezar a saludarte, a saber de ti, darte los buenos días. Hoy pintaba para hacer un viernes increíble, ¿no? Hay muchos estrenos musicales y de eso vamos a estar platicando durante las próximas horas. Temas de interés y además, bueno, te vamos a estar platicando de las promociones que traemos en este mes. Así que ponte cómodo y repórtate ya a través de tu conexión. 22 11 12 91 73. Ahí viene el sol, ahí viene el señor sol con todo en esta mañana de viernes. Y hoy queremos que tú también, bueno, despiertes de la mejor manera, porque mira, es viernes y la música lo sabe. Viene ya algo de Alexander Stan, puras canciones para ponerte de buenas. Ariana Grande, Harry Styles, viene Idol y muchos artistas más. Pero tú quieres escuchar algo en especial, programa tu despertador, es súper fácil. Manda la palabra despertador, con mucho gusto te enviamos el paso a paso para que tú también suenes al aire. Tienes por ahí un graduado hoy, una cumpleañera, un aniversario, una buena noticia. Bueno, compártelo todo a través de tu conexión. 22 11 12 91 73, en la mañana de este viernes, ya 3 de julio del 2026. Oigan, y pues bueno, estamos ya bien contentos de estar contigo en esta mañana. Y hoy hay algo que nos distingue como mexicanos, ¿no? Antes de que empiece un partido importante, nosotros ya estamos jugando, pero con memes en redes sociales. Y ahora sí que se viene el duelo entre Inglaterra. Las redes sociales se llenaron de comparaciones muy ingeniosas entre lo más representativo de cada país. Ahora sí que Adele contra Yuridia, claro que sí. Lo divertido es que no se trata de decir quién es mejor, ¿no? Sino de reírnos de nuestras diferencias y referencias, ¿no? Y cómo el humor mexicano convierte cualquier acontecimiento en una conversación divertida. A que sí, dijera la Belinda, ¿no? Ya no es y sí, ya es a que sí. Fíjense que se hizo viral una entrevista donde le están preguntando a Belinda, pues, que qué opina, que cómo ha visto estos partidos. Y ella dice que todo ok, ganando como siempre, pero ahora agregó a que sí. Y además, bueno, los mexicanos no tardamos ni un minuto para subir todo eso a redes sociales. Así que hoy cuéntanos a través de tu conexión 22 11 12 91 73, ¿qué comparación de México contra Inglaterra te ha dado más risa, ¿no? En estas últimas horas, qué ingenio de mexicanos, ¿no? De las vivas. Rápidamente, no nos pueden dar tantita información porque meme. Así que hoy comparte a través de tu conexión 22 11 12 91 73, que tenemos los mejores ejemplos para ti durante esta hora. Repórtate ya con los buenos días. Y mientras, ¿qué tal si bailamos un ratito? Esa canción se llama Una Nada Más. Hace un buen rato que no escuchábamos esta canción y que nos encanta. Nos recuerda como un viernes de karaoke, un viernes de fiesta y un viernes en tu radio, Radio Disney Puebla 92.9.

6 de la mañana, 13 minutos aquí en el despertador de tu radio, Radio Disney Puebla 92.9. Soy Luis contigo hoy hasta las 11 de la mañana. Sigue reportándote a través de tu conexión 2211-1291-73. Momentos de

0: México mágico, momentos donde México es tan ingenioso para crear memes, para hacernos reír de situaciones, para tomar alguna información y bueno, pues aprovechar, ¿no? Como todo esto que se está viviendo de la fiebre mundialista, compártelo en una nota de voz. Ahora sí que Inglaterra contra México, ¿cuáles son los mejores memes que has visto? Compártelo en una nota de voz a través de tu conexión.
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0: Gracias por estar con nosotros en esta mañana. Sigue disfrutando de muy buena música. 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
27: Hola amor, buenos días. Espero que hayas despertado con mucha energía y muchas ganas de disfrutar tu día. Ya alcanzaste el sexto piso. Espero que la sigas pasando muy bien. Te queremos mucho, te adoro, te amo. Tus hijos y yo te deseamos un feliz cumpleaños. Que la pases muy contento y que disfrutes esta etapa de tu vida con mucha energía, muchas ganas de vivir y que puedas disfrutar este gran logro que es llegar a tus 60 años. Cuídate, te quiero, te amo.
28: Hola, papá. Muchas felicidades, ya por fin en el sexto piso, ya cuántos años, ¿eh? Muchas felicidades y espero que te la pases muy bien este día y espero que podamos irnos a algún lugar para festejarte. Así que cuídate mucho, hasta luego.
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1: 6 de la mañana, ya con 24 minutos. En el despertador de tu radio, Radio Disney Puebla 92.9. ¡Feliz cumpleaños, Carlos! Oye, qué maravilla llegar al sexto piso, como dice tu familia, de una manera increíble. Fíjense, cuando uno habla por teléfono, luego, luego se escucha en la voz que lleva una vida plena, una vida feliz, una vida alegre. Al final del día, el número en una vida es solo eso, ¿no? Tú decides cómo sentirte al final del día. Y sabemos que, Carlos, tú te sientes en este momento mejor que nunca. Que este año, amigo, sea el mejor de todos. Y bueno, te cayó en viernes, ¿eh? Así que sabemos que te la vas a pasar genial junto a tus personas favoritas, especialmente tu esposa, tu hija. Y bueno, con ese mensaje tan lindo que te dejan por acá y con esta canción que se llama Por Eso Te Amo. Gracias, Carlos y familia, por estar con nosotros en la mañana de este viernes. Feliz cumpleaños. Te deseamos lo mejor y gracias por elegir Radio Disney Puebla 92. Son las 6 de la mañana, ya con 24 minutos. Y oigan, seguimos hablando del ingenio mexicano antes del partido contra Inglaterra. Ahora sí que Juan Gabriel contra Harry Styles. Las comparaciones más compartidas en redes sociales están enfrentando a íconos de ambos países, ¿no? Algunas son muy ingeniosas porque mezclan música, comida y cultura pop. Y oigan, una de las historias que más llamó la atención fue la que protagonizaron dos músicos muy famosos. Todo empezó cuando Liam Gallagher de Oasis escribió en redes sociales que Inglaterra ganaría 5-0. ¡Ay, por favor! Y rápidamente no tardó Fer de Maná en publicar una respuesta, ¿no? Envuelto en una bandera de México entre risas, y le respondió y le puso: ¡No manches! ¡Ubícate! ¡Cálmate! Ahí nos vemos el domingo a ver cómo nos va. ¡Se están peleando! Bueno, entre artistas, ¿no? También puede suceder esto, pero al final del día vamos a ver en la cancha. ¿Qué tal el próximo domingo? La respuesta se hizo viral porque mantuvo el tono de broma y muchos dijeron que el partido ya se estaba jugando, ¿no? Pero en las redes sociales. Y chéquense algunos ejemplos de comparaciones entre ambos países. The Beatles contra los Tigres del Norte. ¿Qué tal, eh? Dos grupos que marcaron generaciones completas. Unos revolucionaron el rock mundial, los otros llevan décadas contando historias que todos conocemos. Sí, pero ¿los Beatles podrán cantar La Puerta Negra? No lo creo, ¿eh? Así que bueno, y cuéntanos a través de tu conexión 2211-1291-73 otras historias, otros memes, otras comparaciones que tú has visto en las últimas horas en redes sociales. Y síguenos, no nos pierdas la pista, @RadioDisneyMX. A mí me encuentras como Luis en la radio, Facebook, Instagram, TikTok. Ahí andamos contigo. Otra comparación, ¿no? One Direction contra CD9. Las dos bandas hicieron suspirar a miles de adolescentes durante la década pasada. David Beckham contra Rafa Márquez, dos futbolistas que terminaron siendo pues figuras mucho más allá de la cancha. Y hay más ejemplos, así que vamos a compartirlos contigo. Entre que el transporte público, entre que la comida, nuestros artistas, películas. Cuéntanos, ¿qué has visto en redes sociales? ¿Cómo es para ti el ingenio mexicano? Compártelo en una nota de voz, 2211-1291-73, en la mañana de este viernes. Mientras, vámonos con más buena música. Thank You Next, es lo que llega, es de Ariana Grande. Son las 6 de la mañana con 27 minutos en tu radio. Buenos días.

6 de la mañana ya con 30 minutos aquí en el despertador de tu radio, Radio Disney Puebla 92.9. Soy Luis contigo hoy hasta las 11 de la mañana. Muchas gracias por reportarte a través de tu conexión 22 11 12 91 73. 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Vámonos con más buena música. Vivir así es morir de amor, es lo que suena a las 6 de la mañana, 31 minutos en tu radio, Radio Disney Puebla 92.9. Buenos días.

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2: 6 de la mañana con 34 minutos y estamos a menos de un mes de que Harry Styles llegue a nuestro país. Esta canción forma parte del setlist de su más reciente gira, así que la vamos a disfrutar y a cantar como se debe en este viernes en tu radio, Radio Disney Puebla 92.9.

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2: Hola Radio Disney, quisiera programar este despertador para mi hermano Iker, ya que hoy es su graduación y solamente le deseo que tenga mucho éxito en los siguientes pasos, que apenas es la primaria, pero sé muy bien que va a lograr mucho, mucho, mucho en los siguientes que vienen. Feliz graduación y te amo.
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0: 6 de la mañana ya con 42 minutos aquí en el despertador de tu radio, Radio Disney Puebla 92.9. Nos encanta que esté lleno de despertadores con mensajes tan especiales. Y hoy justamente es de una graduación para Iker. Iker que se va a la secundaria. Oye, qué emoción, ¿eh? Yo me acuerdo cuando salí de la primaria. ¿Todavía andará de moda eso de firmarte la playera y de guardarla con mucho cariño? Oye, Iker, esperemos que te la pases súper bien. Gracias a tu hermano George, a tu familia, que seguramente hoy te van a sentir, hacer sentir muy, muy especial y te lo mereces. Es un gran logro, pero bueno, pásala súper. Y tenemos una cumpleañera. Al volver te contamos de quién se trata aquí en el despertador de tu radio, Radio Disney Puebla 92.9. Buenos días.
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0: Gracias por estar con nosotros en esta mañana. 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Gracias por estar con nosotros aquí en el despertador de tu radio, Radio Disney Puebla 92.9.
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7: Hola amor, muy buenos días. Espero te guste esta pequeña sorpresa que hago con todo gusto. Sé que eres fan y sé que ha sido un sueño para ti también salir aquí en Radio Disney para festejarte, pero mira, te amo mucho, muchas felicidades. Celebro tu vida, celebro tu cumpleaños. Me encanta estar a tu lado, me encanta disfrutar cada día de tu vida y que esto siga por muchos, muchos años más. Disfruta tu cumpleaños y recuerda que somos el mejor equipo. Te amo, feliz cumpleaños.
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0: 6 de la mañana, ya con 50 minutos aquí en el despertador de tu radio, Radio Disney Puebla 92.9. Oye, muchísimas gracias por estar con nosotros en esta mañana. Frida, feliz cumpleaños. Te deseamos lo mejor, que este año sea un cumpleaños feliz, ¿no? El mejor de todos. Y bueno, con esta bonita sorpresa que por acá tu esposo te deja con mucha cariño, Andrés, que sabe que te encanta Radio Disney Puebla 92.9. Y mira, ahora se hace presente con este bonito detalle de muchos que sabemos que te van a sorprender en este fin de semana, De parte del Team Despertador, te deseamos un
1: ¡feliz cumpleaños!
0: Te cayó en viernes también, Así que a disfrutar de lo que viene en este fin de semana. Muchísimas gracias por hacernos sentir parte de la celebración, del festejo en esta mañana y por estar con nosotros a través de Radio Disney Puebla 92.9. Gracias, Frida. Ya sabes que aquí es tu casa. Aquí tú puedes escribirnos, mandarnos mensaje, pedir tus canciones, contarnos lo que tú quieras. Muchísimas gracias por estar con nosotros en esta mañana. Son las 6 de la mañana ya con 51 minutos. Hoy me quedo contigo hasta las 11 y seguimos hablando del ingenio mexicano que ya se convirtió, pues, este partido que se va a vivir el próximo domingo en un fenómeno en internet, ¿no? Además de las comparaciones, aparecen cientos de ocurrencias como ellos tienen al Big Bang, nosotros tenemos el Ángel de la Independencia, claro que sí. Ellos manejan del lado izquierdo, nosotros manejamos los domingos buscando qué desayunar, ¿no? Ellos tienen la Guardia Real, nosotros tenemos mamás que con una mirada, pues, ponen orden, ¿no? Ellos a lo mejor tienen a Harry Potter, sí, pero nosotros tenemos la saga de la leyenda del Nahuala. Y así entre muchas otras comparaciones más, ¿no? Que entre Adele y Yuridia, que entre nuestros artistas favoritos. Y quizá eso es lo que más le llama la atención a la afición, ¿no? El mexicano tiene una habilidad muy especial para responder con creatividad, buen humor y ocurrencias que terminan haciéndose virales. Al final, quien gane en la cancha, pues el sentido del humor ya se volvió el protagonista de la afición mexicana. Hay partidos que empiezan con el silbatazo y otros que comienzan mucho antes gracias al ingenio de la gente y redes sociales. Y cuando se trata de hacer comparaciones, memes y ocurrencias, los mexicanos siempre encuentran una forma de sacarnos una sonrisa. ¿A poco no? Muchas gracias por estar con nosotros en esta mañana. Quédate, que hay más despertadores, más información, más datos curiosos. Y después de las 7 de la mañana vamos a compartir contigo qué podría decir el número de nuestra casa, la curiosa numerología detrás de la dirección donde vivimos. ¿Qué tal? Empieza a compartir a través de tu conexión 2211-1291-73. ¿Cuál es el número de tu casa? Que nosotros te vamos a decir qué significa. ¿Qué tal? Esto se va a poner muy bueno. Así que empieza a reportarte ya a través de tu conexión 2211-1291-73. Y mientras, vamos con más buena música de nuestras favoritas. Esta canción se llama Lo Poco Que Yo Quiero y es de Morad. Es lo que llega a las 6:53 aquí al despertador de tu radio, Radio Disney Puebla 92.9. Soy Luis contigo hoy hasta las 11 de la mañana. Buenos días.

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2: Hola Luis y a todos allá en cabina, muy buenos días. Ya el tercer día del mes, ya por fin viernes, el primer fin de semana de este mes. Quisiera ver si me pueden poner la canción de Hips Don't Lie Bamboo para empezar ya a activar el modo fin de. Que tengan un excelente día, bye.
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0: Gracias, Nancy, por estar con nosotros en esta mañana aquí en tu radio, Radio Disney Puebla 92.9. Qué bonito lugar se escucha donde vives, pajaritos de naturaleza y sin duda un día lleno de muchas oportunidades para ti y todos los que escuchan el despertador de tu radio, Radio Disney Puebla 92.9.
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3: Hola, despertador Radio Disney, soy Edgar y me gustaría que pusieran una canción de Use the Way You Are de Lil Key porque celebra a alguien tal como es.
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Tu radio, Radio Disney Puebla 92.9. Soy Luis contigo hoy hasta las 11 de la mañana. ¿Cómo andamos? Feliz viernes para todos. Muchísimas gracias por estar con nosotros en este inicio de fin de semana. ¿Cómo estás? ¿Cómo te pintaron esos primeros tres días del mes? ¿Todo ok? ¿Todo cool? ¿Te sientes muy bien? Compártelo a través de tu conexión 2211-1291-73. Ya son las 7:04. Que no se te haga tarde, Hoy sí hay clases, hoy tenemos muchas actividades, tenemos que ir a trabajar, a sacar pendientes y a darlo todo en esta mañana. Así que comparte a través de tu conexión 2211-1291-73 cómo te sientes. Pero oye, antes de salir de casa, queremos que nos mandes una nota de voz, queremos escucharte porque todos sabemos nuestra dirección casi de memoria, ¿no? O sí de memoria. La decimos cuando pedimos un servicio, recibimos una visita o llenamos un formulario. Pero hay personas que creen que el número de una casa también tiene un significado especial. Incluso algunas familias hasta les compran, ¿no?, que su numerito todo bonito, de color. Algunos se van más por lo sutil y eso les da también algo como personalidad, ¿no?, a nuestra casa. Esto forma parte de la numerología, una práctica que existe desde hace miles de años y que busca encontrar simbolismos en los números. No es una ciencia ni algo comprobado, pero sí es una curiosidad que ha llamado la atención de muchas personas alrededor del mundo. Lo interesante es que más allá de creer o no en ella, nos invita a pensar en cómo hacemos una casa un verdadero hogar. Así que hoy comparte a través de tu conexión 2211-1291-73 cuál es el número de tu casa, sin dirección y así nada más, el puro número. Nosotros te vamos a decir qué significa. Entonces compartes a través de tu conexión 2211-1291-73 tu nombre, la escuela o colonia desde donde nos escuchas y además nos dejas por ahí tu número de casa. Yo, por ejemplo, vivo en el número 6. ¿Qué? ¿Qué dirá ese número de mí? ¿Será bueno? ¿Será malo? Más o menos. Lo vamos a descubrir más adelante. Y mientras, pues queremos escucharte en una nota de voz 2211-1291-73 en la mañana de este viernes. Son las 7 de la mañana ya con 6 minutos. Prepárate. Viene algo de Madonna que nos pidieron a través de tu conexión. También viene sonando algo de Bibi Rexha, Lady Gaga, Karol G y muchos, muchos artistas más. Pero vamos con esta canción que nos trae muy buena. Buenos recuerdos. Se llaman Bye Bye Bye, Vilma Palma y Vampiros, y es lo que tenemos para ti a las 7 de la mañana con 6 minutos aquí en tu radio, Radio Disney Puebla 92.9. Soy Luis contigo hoy hasta las 11 de la mañana. Bienvenidos.

0: Ya son las 7 de la mañana, 10 minutos en tu radio, Radio Disney Puebla 92.9. Soy Luis contigo hoy hasta las 11 de la mañana. Sigue compartiendo a través de tu conexión 2211-1291-73 tu nombre, la colonia desde donde nos escuchas y el número en el que vives. ¿Qué dice la numerología de eso? Lo vamos a descubrir más adelante. Quédate con nosotros y sigue reportándote a través de tu conexión 2211-1291-73. Soy Luis contigo hoy hasta las 11 de la mañana.
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0: 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Gracias por estar con nosotros disfrutando del despertador de tu radio.
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6: Ya son las 7 de la mañana con 15 minutos. Qué gusto acompañarte en tu camino. Vámonos con más del tráfico y el clima. Tenemos tráfico intenso en la calle H entre la avenida 18 de noviembre y antiguo camino real a Manzanilla. Tómalo en cuenta. Que no te agarren las prisas. Hay tráfico ya en la avenida 15 Poniente entre la calle 13 Sur y la 7 Sur. Avanzamos muy lentos en este punto de la ciudad. Tráfico pesado ya en la autopista México-Puebla, desde el Parque Industrial Chachapa, con dirección hasta el antiguo Camino Real a Manzanilla. Si puedes, evita la zona. No te preocupes, tenemos vías alternas para ti. Puedes utilizar Diagonal Defensores de la República, Avenida de las Torres y el Boulevard Héroes del 5 de Mayo, que hoy presentan buen avance. En la temperatura tenemos ya 15 grados. La máxima de hoy será de 26. Gracias por estar con nosotros, que es con bien a tu destino. Recuerda, respeta los límites de velocidad, especialmente en calles que sean zonas escolares o calles concurridas. Gracias por estar con nosotros en el despertador de tu radio, Radio Disney Puebla 92.9. Buenos días.
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7: Hola, Radio Disney, ¿cómo están? Fíjense que llevo 7 años como todo fan de Madonna esperando por nueva música, y ese tiempo ha llegado a su fin. Hoy que sale su nuevo disco, me gustaría mucho que pusieran al aire I Feel So Free. De verdad, me encanta esa canción. Saludos.
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0: 7 de la mañana con 20 minutos en el despertador de tu radio, Radio Disney Puebla 92.9. Soy Luis contigo hasta las 11 de la mañana. Gracias, Andy, por pedir esta canción. Sí, sí, sí. Después de 7 años, la reina del pop está de regreso y lo hace de una manera increíble. Su nuevo disco ya está disponible en todo el mundo y no es por nada, pero tiene muy buenas reseñas y calificaciones, ¿eh? Demostrando por qué es la única e indiscutible reina del pop. I Feel So Free suena para ti a las 7 de la mañana con 21 minutos en tu radio. Sigue reportándote a través de tu conexión 22 11 12 91 73. Y en la mañana de este viernes comparte el número de casa en el que vives, no la dirección. Tú no te preocupes, tus datos, tu privacidad está a salvo. Solamente queremos saber el número porque queremos justamente compartir contigo qué dice ese número sobre tu casa. Fíjate, y es bien fácil, a lo mejor va a sonar medio complicado, medio rebuscado, ¿no? Pero, ¿cómo sacar el significado de nuestro número? A ver, si tu casa, por ejemplo, es el número 145, simplemente sumas 1 más 4 más 5, es igual a 10. Y después separas estos números y los sumas individualmente. Es decir, divides el 10, 1 y 0, y lo sumas. 1 más 0 es igual a 1, ¿no? Otro ejemplo, por ejemplo, puede ser, si vives en el 328, divides 3 más 2 más 8, es igual a 13. Y después separas estos números y los vuelves a sumar, es decir, 1 más 3 es igual a 4. La idea es llegar a un número entre el 1 y el 9. Así que repórtate a través de tu conexión. Tú simplemente dinos el número en el que vives y listo, de lo demás nos encargamos nosotros. ¿Quién anda por acá a través de tu conexión? Hola.
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2: 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Hola, Radio Disney, buenos días. Mi número de casa es 160. A ver qué nos dice la numerología.
0: Muchas gracias por estar con nosotros. Es decir, ya separamos 1 más 6 más 0. Y luego separamos el 1 más el 6, que es igual a 7. O sea, el 7 es tu número. Al final nosotros acá, mira, hacemos la cuenta. No te preocupes, para eso estudiamos comunicación. Así que el número 7 es el siguiente. Dice, el lugar para desconectarnos del ruido es el número 7. Representa la tranquilidad y la reflexión según la numerología. Son casos donde las personas disfrutan estar en paz, estudiar, incluso descansar o simplemente tener momentos en silencio. No significa que sean lugares aburridos, más bien suelen ser espacios donde se valora la calma después de un día de trabajo. Muchos describen esta energía como un lugar que invita a recargar energía. ¿Qué tal, eh? ¿Te gustó este número? Es el número 7. Vamos con más a través de tu conexión. Rosario Gris, buenos días.
3: Hola, Radio Disney, buenos días. Soy Rosario y mi casa es número 116. Saluditos.
4: Hola, Luis, buenos días, soy Gris, los escucho desde la colonia San Diego Manzanilla y mi número de casa es el número 26. Saluditos, bonito día.
0: Gracias por estar con nosotros haciendo sus cuentas, Rosario y Gris. Les toca el número 8. Así es, el hogar de las metas grandes suele ser el número 8. Suele asociarse con la disciplina, el esfuerzo y el crecimiento. Se dice que quienes viven en casas con estos números son personas que trabajan por objetivos claros y buscan mejorar constantemente. Y nos consta, ¿no? Nos consta que son mujeres, mira, bien luchonas. Es común relacionarlo con hogares donde se habla de proyectos, inversiones, ahorro o nuevos planes. La idea es que el esfuerzo de hoy puede traer grandes resultados mañana. ¿Qué tal? Muchas gracias por estar con nosotros, Ana.
5: Hola, Radio Disney. Pues, mi nombre es Ana, lo escuchamos de la colonia 10 de mayo y el número de mi casa es 144 y en donde viven mis papás es el número 9. Bye, excelente día.
0: Muchas gracias por estar con nosotros, Ana. Muy bien, vamos con el número 9, fíjate, el hogar de las puertas abiertas. El 9 simboliza la generosidad y el deseo de ayudar a otros. Según esta interpretación, son cosas donde siempre aparece haber espacio para un familiar, un amigo o alguien que necesita apoyo. También se relaciona con personas empáticas que disfrutan compartir lo que tiene. Se dice que son hogares donde las historias, los consejos y las experiencias de vida se transmiten de generación en generación. Miguel, buenos días.
6: Hola, Radio Disney, buenos días. Soy Miguel, los escuchamos desde Huejotzingo y nuestro número de casa es el 87. Saludos.
0: Muchas gracias por estar con nosotros, amigo. A ti te toca el número 6. A pesar de que es el 87, ya les enseñamos más o menos cómo andamos saqueando un número. Tenemos que llegar del 1 al 9 y a ti te toca el 6. Fíjate que el número 6, ay caray, fíjate, compartimos mismo número, ¿eh? Así que, ¿estás listo, mi querido Migue? El hogar donde todos quieren regresar. El 6 está muy ligado a la familia. Se cree que estas casas transmiten calidez y hacen que quienes las visitan se sientan bienvenidos. Muchas veces son los hogares donde se organizan las reuniones familiares, las comidas de domingo o las celebraciones importantes. También se asocia con personas protectoras y que disfrutan cuidar de los demás y crear un ambiente acogedor. ¿Qué tal, eh? Oigan, estamos con todo en esta numerología. La verdad es que si tú todavía tienes dudas así como de que es que Luis ya te dije un número pero me estás diciendo otro, recuerda, por ejemplo, si tu número es el 145, es simple, lo divides, sumas 1 más 4 más 5, esto da un igual a 10. Después este número 10 lo separas y lo sumas, 1 más 0 es igual a 1 y ahí está el número que te toca. Así de fácil, así de sencillo. Tú mira, relajado, tranquilo, calm down, es justamente lo que nos dice Selena Gómez y Rima. Disfruta de esta canción aquí en El Despertador de tu radio, Radio Disney Puebla 92.9. Soy Luis contigo hoy hasta las 11 de la mañana. Buenos días.

0: 7 de la mañana ya con 30 minutos aquí en el despertador de tu radio, Radio Disney Puebla 92.9. Soy Luis contigo hoy hasta las 11 de la mañana. Muchísimas gracias por reportarte a través de tu conexión 22 11 12 91 73. Recuerda, hoy estás compartiendo tu nombre, la colonia desde donde nos escuchas y además el número de tu casa, porque estamos por acá descifrando qué dice la numerología del hogar en donde estás. Nancy, buenos días.
1: Hola Luis, muy buenos días. Yo vivo en el número 3 actualmente, pero siempre viví en el número 20, que es la casa de mi abuela. Entonces ahí pasé niñez, juventud, adolescencia, inclusive ya viviendo, después de haber tenido a mis hijos también.
0: Muchas gracias por estar con nosotros, Nancy. Qué curioso, ¿no? Que de pronto pues nos la pasamos de un lugar para otro. Fíjense yo en cuántas casas he vivido. En un montón, la verdad es que sí, desde que pues obviamente decidí salirme de Acapulco. Primero allá sí, como que andábamos también igual de un lado a otro, como que no somos muy estables. ¿Dirá eso algo de nosotros también? Eso podría ser otro tema después, ¿eh? Así que bueno, hoy Nancy te compartimos el 2 y el 3, fíjate. El 2 se asocia con la convivencia, la armonía y el trabajo en equipo, ideal para quienes disfrutan recibir visitas o compartir en familia. Y el 3 representa creatividad, alegría y comunicación. Son de esas casas donde siempre parece haber conversación o reuniones. ¿Qué tal, eh? ¿Te gustó? ¿Qué dice la numerología de ti? 22 11 12 91 73, para que tú también te sigas reportando a través de tu conexión. Omar, buenos días.
2: Hola, hola Luis, muy buenos días a la que viene a RD. Mi número es 6385.
0: ¿Qué tal, eh? Oye, ese número está muy largo ese número. Pero nos da un resultado del número 4. Se relaciona con el orden, la estabilidad y la organización. Muchas personas asocian con hogares donde todo tiene su lugar. Se nota que eres una persona muy organizada, Omar. Entonces, yo creo que sí te identificas mucho con lo que dice la numerología. Vale.
3: Hola Radio Disney, ya hice la suma, es en el 5. Gracias Radio Disney.
0: Dice Vale, por si se equivocan, porque ustedes son comunicólogos y no traían matemáticas por ahí, mejor yo les ayudo. Ok, Vale, muchas gracias por ayudarnos, te agradecemos muchísimo. Oye, entonces el número 5 quedamos, ¿verdad? Fíjate, este número no había salido. Y el hogar es donde siempre pasa algo nuevo. Las casas con número 5 se relacionan con movimiento y la aventura. Se dice que quienes viven ahí suelen disfrutar los cambios, los viajes o aprender cosas nuevas. Son hogares donde constantemente hay remodelaciones, nuevas aficiones, visitas inesperadas o planes para salir. Y difícilmente caen en la monotonía porque siempre aparece una idea diferente. ¿Qué tal, eh? ¿Te gustó este número, Vale? Gracias por estar con nosotros en esta mañana. Y ahora vamos con Wendy. Wendy, buenos días.
4: Hola Luis, ¿cómo estás? Buenos días. Yo vivo en el 1608, o sea que serían 15 y 1 más 5, 6. Mi número sería 6. Gracias.
0: ¿Qué tal, eh? Aquí las matemáticas son lo de menos. Muchas gracias por estar con nosotros, mi querida Wendy. Ok, te toca el número 6. Este número se relaciona con el cariño, la familia y el deseo de cuidar a quienes viven ahí. Es un número muy especial porque es un lugar donde todos quieren regresar. Tu casa es única, es especial y está muy ligado a la familia. Se cree que estas casas transmiten calidez y hacen que quienes las visiten se sientan como literal en casa. Así que muchísimas gracias. ¿Cuándo nos invitas? ¿Cuándo nos invitas a visitarte, mi querida Wendy, eh? Gracias por estar con nosotros, chicos, en esta mañana. La verdad es que de todo podemos aprender un poco y son de esas curiosidades que a lo mejor uno no elige, ¿no? El número ya está ahí por default, pero a lo mejor nosotros podemos hacerlo interesante, ¿no? Relacionar ese número, que es muy importante cuidarlo, porque al final del día es nuestro hogar. Gracias por estar con nosotros en esta mañana. Y oigan, ¿qué tal si bailamos tantitos, no? ¡Ya es verano! Días soleados, bueno, a veces, días largos, atardeceres increíbles y esa sensación de que ya vienen las vacaciones, disfrutando de esta canción. Karol G en el despertador de tu radio, Radio Disney Puebla 92.9. Buenos días.

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2: Gracias por estar con nosotros en esta mañana. 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
2: Gracias por estar con nosotros en esta mañana. Vámonos con más el tráfico y el clima. Tenemos tráfico ya en la avenida 11 Sur desde el Club Deportivo con dirección hasta el Boulevard del Niño Poblano. Tómalo en cuenta. Ya no te agarren las prisas. Avanzamos lentos en la carretera de a San Pablo del Monte desde la avenida 2 Norte hasta la altura de la central de Abastos. Si puedes, evita la zona. Otro punto que no te recomendamos es la avenida 4 Poniente, entre la calle 17 Norte con dirección hacia la 11 Norte. No te preocupes, tenemos vías alternas para ti en esta mañana. Puedes utilizar el Boulevard Norte, avenida Las Margaritas y la avenida 14 Oriente, que hoy presentan buen avance. Rulo, ¿cómo está por ahí el tráfico?
6: Hola amigo de Radio Disney, muy buenos días. Boulevard Hermano Saldana, a la altura de San Alejandro con dirección al Puente de la María. En su momento está empezando carga vehicular a ambos sentidos. Saludos, bonito viernes y fin de semana.
2: Un abrazo enorme para ti, todos los que van detrás del volante, amigo, que lleguen con bien a su destino, porque además tenemos un consejo vial. Una revisión rápida del nivel de combustible antes de salir, especialmente si tienes un trayecto largo, es lo mejor que puedes hacer por la mañana. Son las 7:43. Mi nombre es Luis y te acompaño de lunes a viernes de 6 a 11 en el despertador de tu radio, Radio Disney Puebla 92.9.
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0: Ya son las 7 de la mañana con 47 minutos aquí en el despertador de tu radio, Radio Disney Puebla 92.9. Soy Luis contigo hoy hasta las 11 de la mañana. Muchísimas gracias por reportarte a través de tu conexión 2211-1291-73 y programar sus despertadores. Nos encanta que no tenga que ser un 14 de febrero, una fecha especial, un aniversario. Simplemente, pues sorprender a tu persona favorita con un mensaje especial es lo máximo. Recuerda, un despertador es sencillo, sí, pero se queda para toda la vida. Muchas gracias por programar el tuyo a través de tu conexión 2211-1291-73. Son las 7 de la mañana con 48 minutos. Vamos con una nota de voz más que tenemos por acá y que nos comparte a través de tu conexión. ¿En qué número de casa vive César? Buenos días.
1: Hola Luis, muy buenos días. El mío es B2, número 2.
0: Muchas gracias por estar con nosotros, amigo. Y fíjate, cerramos contigo compartiéndote entonces qué dice la numerología. ¿Cómo se asocia este número contigo? Se asocia con la convivencia, la armonía y el trabajo en equipo. Ideal para quienes disfrutan recibir visitas o compartir en familia. El número 2 es un lugar donde todo se habla, ¿no? Está relacionado con la convivencia, la cooperación. Se dice que son casas donde las conversaciones son largas. Las comidas en familia y las visitas son parte de la rutina. ¿Qué tal, eh? Oigan, muchísimas gracias. Tal vez nunca habíamos pensado ¿qué significa el número de nuestra casa o que pudiera tener un significado especial o simbólico? ¿Será coincidencia o simplemente curiosidad? Siempre resulta divertido descubrir esas interpretaciones y compararlas con nuestra propia experiencia. Son las 7 de la mañana ya con 49 minutos. Muchísimas gracias por estar con nosotros reportándote a través de tu conexión 2211-1291-73. Recuerda, también andamos en redes sociales @RadioDisneyMX. A mí me encuentras como Luis en la radio, Facebook, Instagram, TikTok. Y si te gustó este tema, prepárate, porque después de las 8 de la mañana hay mucho más para ti. Así que vete preparando, ni te despegues, no te muevas, que además viene tu música favorita aquí en el despertador de tu radio, Radio Disney Puebla 92.9. Soy Luis contigo hoy hasta las 11 de la mañana. Buenos días.

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2: Hola Radio Disney, buenos días. Me encanta esta nueva música de Dana y agradecería muchísimo que me la pusieran el día de hoy. Gracias.
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Gracias por estar con nosotros en la mañana de este viernes. Sin duda, Dana viene con todo, ¿eh? Y tiene una nueva canción en colaboración con El Malilla. Si a ti te gustaría escuchar esa canción, ya lo sabes, pídela, pídela a través de tu conexión 2211-1291-73. Quédate con nosotros porque justamente Dana es un gran ejemplo que de pronto la salud mental también es muy importante hasta para nuestros artistas favoritos. Y vamos a platicar de este tema después de las 8 de la mañana aquí en tu radio, Radio Disney Puebla 92.9. Buenos días.

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2: Hola, Despertadora RD. ¿Me podrían poner, por favor, la canción de Fever Dreamer de Alex Warner? Es que me gusta mucho porque me motiva para cumplir todos mis sueños. Gracias, saludos.

8 de la mañana ya con 4 minutos aquí en el despertador de tu radio, Radio Disney Puebla 92.9. Soy Luis contigo hasta las 11 de la mañana. ¿Cómo vamos? Oye, ¿ya desayunaste algo? ¿Ya tomaste agüita? ¿Ya te pusiste protector solar en esta mañana? No te olvides de eso, de incluir esto en tu rutina, ¿eh? Es muy importante para que te sientas mucho mejor durante todo el día. Gracias por estar con nosotros en esta mañana. Y reportarte a través de tu conexión 2211-1291-73 y también en redes sociales @RadioDisneyMX. A mí me encuentras como Luis en la radio, Facebook, Instagram, TikTok. Ahí andamos contigo en esta mañana de viernes. Hoy vamos a platicar acerca de la importancia de la salud mental, pero también cómo la viven nuestros artistas favoritos. Estamos acostumbrados a ver a los artistas siempre sonriendo, cantando, dando entrevistas, viajando de un país a otro. A veces pareciera que nunca se cansan, pero detrás de un concierto de 2 horas y medias hay semanas de ensayos, vuelos, cambios de horarios, promociones, poco descanso y una enorme presión por cumplir con millones de personas. Cada vez más artistas han decidido decir algo muy importante: tal vez necesitan hacer pausas y lejos de ser una señal de debilidad, muchos aseguran que esos descansos les han permitido regresar con más inspiración, más energía y mejores proyectos. Cuéntanos tú a través de tu conexión 2211-1291-73 cosas que haces para cuidar tu salud mental en general, ¿no? Por ejemplo, no ir a lugares con mucha gente, cancelar salidas de último momento, a lo mejor quedarte en casa, ¿no? Relajarte con un buen libro, con tu peli favorita, escuchar tu disco incluso favorito, escuchar Radio Disney Puebla 92.9. Cuéntanos a través de tu conexión cosas que haces para cuidar de tu salud mental. Tenemos varios ejemplos de tus artistas favoritos, como algunos que incluso deciden no hacer giras, y de eso platicamos durante esa hora aquí en El Despertador. Llega algo de Bruno Mars sonando más adelante para ti, algo de Enrique Iglesias, viene BTS, Dua Lipa y muchos artistas más en la mañana de este viernes. Son las 8 de la mañana con 6 minutos y lo que llega es de el colombiano Juanes. La canción se llama Me Enamora, una canción del 2009, es lo que tenemos para ti en esta mañana de viernes aquí en tu radio, Radio Disney Puebla 92.9. Recuerda, también estamos en streaming en www.radiodisney.com.mx. Bienvenidos.

8 de la mañana con 9 minutos aquí en tu radio, Radio Disney Puebla 92.9. Ustedes son muy jóvenes para saberlo, pero allá por el 2008-2009, justamente en el puerto de Acapulco, se hacía esto que se llama Spring Breaker, donde venían pues

0: POV Bruno Mars. La canción se llama Nothing on You. Es lo que tenemos para ti en el despertador de tu radio, Radio Disney Puebla 92.9. Soy Luis, contigo hasta las 11 de la mañana. Sigue compartiendo a través de tu conexión 22 11 12 91 73. ¿Tú qué haces para cuidar tu salud mental? ¿Alguna actividad en especial? ¿Un hobby tienes por ahí? ¿Incluso algo que quieras compartir en esta mañana de viernes? Queremos escucharte, saludarte y saber de ti aquí en el despertador de tu radio, Radio Disney Puebla 92.9.
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0: Gracias por estar con nosotros en esta mañana. 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
18: Vámonos con más del tráfico y el clima en la mañana de este viernes. Que llegues con bien a tu destino, toma nota. Tráfico intenso en el periférico ecológico desde la Plaza Pedregal hasta la altura de la 11 Sur. Si puedes, evita la zona porque ya hay tráfico en la avenida O 18 de noviembre desde el puente de la avenida Xonacatepec con dirección hasta la altura de la Pepsi. Otro punto que no te recomendamos es la avenida Miguel Hidalgo y avenida 18 de noviembre a la altura del seminario Palafoxiano. Si puedes, evita la zona. No te preocupes, tenemos vías alternas para ti. Puedes utilizar la avenida Circuito Juan Pablo II, la calle Sur y el Boulevard 14 Sur, que presentan buen avance. En la temperatura tenemos 16 grados, la máxima de hoy será de 26. Y además un consejo vial, si comienza a llover, reduce la velocidad, el pavimento mojado disminuye el agarre de las llantas. 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
19: Y ya se acerca fin de semana, hay que estar con toda la actitud. Y pues me gustaría escuchar la canción de Milky. Muchas gracias, Radio Disney.
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0: Muchas gracias por estar con nosotros en esta mañana reportándote a través de tu conexión 22-11-12-91-73-22, 11-12-91-73 en la mañana de este viernes. ¿Cómo vamos avanzando, no? Juntos en este inicio de fin de semana, donde hoy queremos escucharte y saber de ti a través de tu conexión 22-11-12-91-73. ¿Tú qué actividades, qué haces para cuidar tu salud mental? Disfrutar de tu canción favorita puede ser una gran opción. Gracias, Migue, por pedir esta canción, la del perrito, el baile del perrito. Se llama Just the Way You Are, es de Milky y suena bastante bien en la mañana de este viernes aquí en tu radio, Radio Disney Puebla 92.9. Sigue compartiendo a través de una nota de voz. Entonces, ¿qué haces para cuidar tu salud mental? Queremos escucharte, queremos saludarte y saber de ti en la mañana de este viernes. Fíjate, porque también estamos platicando de nuestros artistas favoritos. Uno de los casos más recientes es el de Miley Cyrus, que aunque muchos fans esperan verla de gira, recientemente ya ven que sacó su disco, Miley ha explicado que no es por falta de ganas de cantar, sino porque el ritmo de una gira ya no es compatible con el equilibrio que quiere mantener en su vida. Ha contado que los viajes constantes, la presión y los cambios de rutina hacen muy difícil cuidar su estabilidad emocional y mantener hábitos para que ella, que para ella son fundamentales. No sé si recuerdan que en el 2022 fue headliner de justamente un festival en la Ciudad de México y hubo un momento que hasta su mamá tuvo que ir a abrazarla porque era tanta la gente que fue a verla que ella pues en un momento pues sintió el famoso pánico escénico, ¿no? Entró casi en una crisis emocional en la que su mamá tuvo que subirse al escenario a abrazarla para que pudiera continuar con el show. Y es que, pues a nuestros artistas favoritos, imagínense si a nuestros artistas favoritos también les pasa que el espero mortal como a nosotros. 22-11-12-91-73 en la mañana de este viernes, para que tú sigas compartiendo a través de una nota de voz cómo cuidas tu salud mental, Gris.
1: Hola, Luis, muy buenos días. Y yo lo que hago para cuidar mi salud mental es, me gusta mucho estar en mi casita para relajarme y estar así. Tengo una casita y jardín, entonces tenemos árboles, plantas, y yo es mi mayor relajación, sentarme, escuchar música, escuchar Radio Disney o leer un libro.
0: Gracias por estar con nosotros, Gris, por estar en esta mañana. Sin duda, esas cosas, ¿no? Y que son muy sencillas, son de las mejores, entre estar en la naturaleza, hasta abrazar un árbol, dicen, ¿no? Que de pronto como que toman la energía negativa y nos hacen sentir un poco más despejados, ¿será que sí? Gracias, Gris. Omar.
2: Hola, Luis, muy buenos días. Lo que hago para mantener mi estado de salud mental al 100, meditar por las noches con una canción de mantra, salir los domingos y tomármelo de descanso, salir con mi esposa y mantener nuestro cuarto. Nosotros le llamamos nuestro templo, ya que si vemos nuestro templo totalmente en paz, tranquilo, escombrado y limpio, estamos al 100. ¡Saludos!
0: ¡Me encanta, Omar! Esa rutina suena genial, ¿no? Y más de compartir con nuestra persona favorita, Joss.
3: Hola, hola, Luis, muy buenos días. Pues yo creo que hay muchos factores como, por ejemplo, dormir bien, mantenernos activos físicamente, pero bueno, ya más específico, yo creo que poner límites es muy, muy importante con amigos, familiares, pareja, y por supuesto también por ahí hacer una introspección, saber cómo estamos actuando, cómo estamos gestionando nuestras emociones y qué conductas podemos mejorar de uno mismo, pues para una mejor salud mental. Saludos.
0: Muchas gracias, Joss. Muchísimas gracias por compartirlo. Y es que sí, efectivamente, si no estamos bien con nosotros mismos, ¿cómo esperamos estar pues bien con los demás, ¿no? Hay que empezar con nosotros mismos. Y qué bueno que sean de las personas que dediquen un tiempo de su parte, de su tiempo, a darse un espacio para ustedes mismos. Lupita, buenos días, ¿cómo andamos?
4: Hola, Radio Disney. Pues yo, como para mejorar un poquito mi salud, empiezo a hacer un poquito más de ejercicio, o trato de descansar un poco más, o de estirarme un poco más, como de hacer ejercicios de relajación un poquito más profundos.
0: Muchas gracias, Lupita, por estar con nosotros. Yo soy de los tuyos. La verdad es que a mí antes no me gustaba ir al gimnasio, casi yo no soy gym bro, pero ahora ya lo tomo, digo, no se compara con ir, ¿no?, con un experto en terapias, por ejemplo, pero es una actividad que la verdad siento que me relaja muchísimo. Después de momentos de estrés, siento que ir pues a su sudar un ratito, a estirarnos, a incluso escuchar nuestro cuerpo, ¿no? Cómo disfruta eso. Creo que es algo que yo he adoptado y la verdad es que me ha funcionado bastante bien. Y hay más casos, fíjate, como Lola Young. Más adelante vamos a platicar también de Shawn Mendes, Mariah Carey, que son otros artistas que de pronto se sienten pues hasta abrumados, ¿no? Entonces vamos a platicar un poco de sus historias más adelante, pero tú sigue compartiendo entonces a través de tu conexión 2211-1291-73. ¿Qué hábitos, qué actividades o qué cosas haces para cuidar tu salud mental? Es muy importante, así que cuéntanos a través de tu conexión 2211-1291-73. Y mientras, vamos con más buena música. Enrique Iglesias, que recientemente estuvo en la ciudad de Monterrey. La canción se llama Bailando y es lo que tenemos para ti a las 8 de la mañana con 29 minutos aquí en el despertador de tu radio, Radio Disney Puebla 92.9. Soy Luis, contigo hoy hasta las 11 de la mañana.

0: Es 8 de la mañana, 32 minutos en tu radio, Radio Disney Puebla 92.9. Soy Luis, contigo hoy hasta las 11 de la mañana y como cada viernes tenemos para ti...
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0: Estamos muy emocionados de compartir más información. Fíjate, queremos ahora contarte que Descendientes... Un malvado país de las maravillas, la nueva película de Disney que estará disponible el próximo 17 de junio solo por Disney Plus. 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Hasta el fin del mundo, una película que estará disponible en cines el próximo 23 de julio, interpretada por Aislinn Derbez y Mauricio Ockman. La película sigue a Manuel, un hombre con una vida aparentemente resuelta, cuyo destino cambia tras la llamada inesperada que lo lleva a reencontrarse con Esmeralda, la mujer que marcó su vida años atrás. Lo que comienza con un viaje al pasado se transforma en una confrontación con las decisiones, los sueños y los amores que definen quiénes somos realmente. Recuerda que Hasta el fin del mundo se estrena en tu cine favorito el próximo 23 de julio. ¿Y tú a qué le vas a dar play este fin de semana? Cuéntanos a través de tu conexión 2211-1291-73 mientras vamos con más buena música, algo que por acá nos pidieron a través de tu conexión. Y recuerda que cada viernes y sábados tenemos para ti...
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4: Mi Luisillo, muy buenos días, aquí el mismísimo Gus desde San Felipe, Guayotlipan, y te voy a poner un autodespertador que me fascina mucho esta rola, que se llama Mr. Saxo Beat de Alexandra Stan. Y muy buenos días también para Liz y a mí en producción en el despertador RD de Radio Disney Puebla 92.9.
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0: Gracias, gracias Gus por ponernos a bailar con esta canción. La verdad es que nos encanta. Muchísimas gracias por estar aquí en el despertador de Radio Disney Puebla 92.9. 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Son las 8 de la mañana ya con 39 minutos. Soy Luis contigo hasta las 11 y sigue compartiendo a través de tu conexión 22 11 12 91 73. ¿Qué onda? ¿Cuáles son esas actividades, esos hobbies que haces, que tienes y que te ayudan a cuidar tu salud mental? Hoy queremos escucharte y saludarte en la mañana de este viernes en el despertador de tu radio. Buenos días. 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
0: Es momento de más información vial, así que súbele el volumen a tu radio y escucha estos consejos. Tenemos a tráfico ya en autopista México-Puebla desde la altura de la Volkswagen hasta el Boulevard Hermano Cerdán, tómalo en cuenta. En el periférico ecológico no te lo recomendamos en esta mañana, sobre todo con dirección hacia el Boulevard Forjadores. Otro punto con tráfico intenso es la calzada Emiliano Zapata a la altura de la Plaza La Calera. No te preocupes porque tenemos vías alternas. Puedes utilizar la Avenida de las Torres, el Boulevard Héroes del 5 de Mayo y Avenida Las Margaritas, que hoy presentan buen avance. En la temperatura tenemos ya 16 grados, la máxima de hoy será de 26. Y un consejo vial, evita frenar de forma brusca. Una conducción suave hace el recorrido más cómodo para todos. Que llegues con bien a tu destino. Gracias por dejarnos acompañarte en la mañana de este viernes disfrutando del despertador de tu radio, Radio Disney Puebla
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0: Suena Olivia Rodrigo con esta canción que se llama The Cure. Es lo que tenemos para ti a las 8 de la mañana con 49 minutos en tu radio, Radio Disney Puebla 92.9. Soy Luis contigo hoy hasta las 11 de la mañana. ¿Cómo vamos avanzando en este viernes? Gracias por estar con nosotros y reportarte a través de tu conexión 22 11 12 91 73. Oye, durante esta hora estuvimos expresando cuáles son esas actividades, cuáles son esos hobbies, eso que realizamos pues para tener y cuidar nuestra salud mental, ¿no? Y es que te pusimos algunos ejemplos de tus artistas favoritos, Miley Cyrus. Ahora vamos a hablar de Lola Young, que en el 2025 sufrió un desvanecimiento durante una presentación y después anunció que cancelaría sus compromisos para alejarse un tiempo del ojo público y enfocarse en ella misma. Meses después volvió a aparecer en eventos importantes como los premios Grammys, ¿no? Y hasta se llevó uno. Después de eso lanzó nueva música y muchos de sus seguidores destacaron que regresó con una etapa mucho más sólida creativamente. Solamente necesitaba tiempo para ella misma, ¿no? Shawn Mendes igualmente canceló su gira en el 2022 para cuidar de su salud mental. Tiempo después confesó que fue una de las decisiones más difíciles de su carrera, pero también una de las mejores porque le permitió reencontrarse consigo mismo y regresar a la música en un lugar mucho más tranquilo. Mariah Carey ha confesado que no le gusta salir de gira justamente por lo agotado que puede ser pues viajar de un lugar a otro, ¿no? Así que bueno, son de algunos de nuestros artistas favoritos. Justin Bieber, que se acuerda que también canceló parte del Justice Tour justamente no por cuidar su salud mental y dedicarle el tiempo a su familia. Michael Jackson llegó a decir que las giras eran una de las partes más difíciles de su carrera. En entrevistas comentó que el ritmo de los viajes, los ensayos y la exigencia física era muy pesada para él. De hecho, antes de anunciar la serie de conciertos de This Is It en el 2009, aseguró que esas presentaciones serían las últimas porque ya no quería mantener ese estilo de vida. Lo que más disfrutaba era crear música y estar en el estudio de grabación. ¿Qué tal, eh? Hoy cuéntanos tú a través de tu conexión 22 11 12 91 73. ¿Qué haces para cuidar tu salud mental? ¿Quién anda por acá? Hola.
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2: Hola, Luis. Buen día. Soy Mari Carmen. Una de las formas que considero que ayuda a cuidar la salud mental es hacer algo en el día que te guste. Por ejemplo, tomarse un helado, sentarse un momento, respirar, contemplar el paisaje, algo que rompa ese estrés, ¿no?, mental que de repente tenemos. Saludos.
0: Muchas gracias por estar con nosotros, Mari. La verdad es que sí, podemos buscar algo, por tan sencillo que sea, pero que sea diferente. De pronto estamos tan encerrados en la misma rutina que ya parecemos como robots, ¿no? Ya sabemos a qué hora hacemos qué tal cosa. Un día con que se rompa justamente esa rutina, con hacer algo que nos guste, puede hacer la diferencia. Nos encanta, fíjate, ver que también nuestros artistas favoritos estén sobre el escenario, pero también vale la pena recordar que antes que artistas son seres humanos, y muchas veces una pausa no significa detener una carrera musical, sino prepararse para volver con más fuerza. A quienes sí extrañamos demasiado es a Rihanna. Lleva más de 10 años sin música, esperemos que pronto regrese porque nos encanta. Dicen por ahí que ya andaba en el estudio de grabación, será cuestión de tiempo, y mientras la escuchamos con Don't Stop the Music aquí en tu radio, Radio Disney Puebla 92.9. Soy Luis contigo hoy hasta las 11 de la mañana. Buenos días.

0: Ya son las 8 de la mañana con 57 minutos en el despertador de tu radio, Radio Disney Puebla 92.9. Soy Luis, contigo hasta las 11. Oigan, nos encanta la emoción con la que contestan y responden las llamadas. Tenemos una cumpleañera muy especial, oigan, que en este momento ya está sintonizando Radio Disney Puebla 92.9, y es Lili. Y por acá Abel, pues le dejó un mensaje cortito, pero bonito. Y sabemos que te la vas a pasar increíble en este fin de semana, disfrutando de tu cumpleaños. De parte del Team Despertador, te deseamos un
1: ¡feliz cumpleaños!
2: Mi Lili bonita, feliz cumpleaños. Que hoy siempre tengas miles de motivos para sonreír. Te quiero mucho. Ten un gran día.
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2: Hola, despertador Radio Disney. Soy Camila y me gustaría que me pusieran So Easy de Olivia Dean, porque recuerda que amar también puede ser simple.

Ya son las 9 de la mañana con 4 minutos aquí en tu radio, Radio Disney Puebla 92.9. Soy Luis contigo hoy hasta las 11. ¿Cómo vamos? ¿Juntos avanzando en este viernes? Sí, sí, sí, se logró. Llegamos al viernes y hoy te mandamos un abrazo a ti que ya andas llegando al trabajo, que ya andas sacando pendientes, que estás a punto de decir cualquier cosa y el lunes. Muchas gracias por estar con nosotros en esta mañana. Nublada, ¿eh? Hace rato estaba el sol, ahorita ya se nubló. Hay probabilidad de lluvia para la tarde-noche de este viernes, así que tómalo en cuenta. Que no se te olvide la sombrilla, el paraguas, por ahí el impermeable, para que pues estés listo, ¿no? Prevenido por cualquier cosa. Son las 9 de la mañana con 4 minutos. La ruta RD ya va rumbo a algún punto de la ciudad con una sorpresa muy especial. Y oigan, pues vamos a platicar durante esta hora de equivocarnos, ¿no? Fíjate, queremos compartir con ustedes una pequeña reflexión, y es que estamos en esta temporada de fútbol y sabemos que un partido de alta presión, de alta tensión, una sola decisión puede cambiar el rumbo de todo. Recuerden a Piero Hincapié, ¿no? El defensor de Ecuador, quien recibió una tarjeta roja durante el partido contra México, después de una falta que dejó a su equipo pues con un jugador menos. Las imágenes mostraron a Hincapié saliendo muy molesto del terreno de juego, que justamente es una reacción que muchos podemos entender, ¿no? Cuando sabemos que una decisión nuestra tuvo consecuencias, es normal sentir frustración. Y justamente eso nos hizo pensar algo que nos pasa a todos. No hace falta estar en un estadio lleno para equivocarnos. Nos puede faltar en el trabajo, en la casa, con la familia, con los amigos, con la pareja. La diferencia no está en cometer un error, sino en lo que hacemos después. Y justamente de eso vamos a platicar durante esta hora. Cuéntanos tú a través de tu conexión 22 11 12 91 73. ¿Sabes reconocer cuando te equivocas? ¿Qué es lo que haces? Algo muy personal que puedo compartirles es que, bueno, muchos pensarán, ¿no?, que nosotros por acá nada más hablamos, pero yo también soy el que lleva los controles. Entonces, de pronto, cuando escuchan, y en la radio un cochinero, soy yo, que de pronto se me van las manos, ¿no? Y es que, pues sí, de pronto uno suele equivocarse. Pero, ¿qué onda con reconocer? ¿Tú reconoces cuando te equivocas? ¿Cómo lo haces? ¿Cómo, pues, mantienes, no? Esa, justamente esa paciencia de decir, ay, chin, me equivoqué, ¿no? Y de reconocerlo. Hoy cuéntanos a través de tu conexión 22 11 12 91 73. ¿Sabes reconocer cuando te equivocas? ¿Cómo lo haces? Compártelo a través de tu conexión 22 11 12 91 73 en la mañana de este viernes. Se logró, ¿eh? Oye, ¿dónde fue? Oye, ¿a dónde o qué? ¿Disponible aquí? ¿Somos tres? ¿Tres sin lugar, dices tú? Ya viene algo de Charlie Puth, Belinda, Ariana Grande, Kenia Oz y muchos artistas más. Son las 9 de la mañana, 6 minutos. Hoy me quedo contigo hasta las 11 en el despertador de tu radio, Radio Disney Puebla 92.9. Soy Luis contigo hoy hasta las 11 de la mañana. Bienvenidos.

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2: Hola Luis, oye, ¿me puedes poner la canción de Bring Your Love de Madonna con Sabrina Carpenter? Estoy entrenando y me gustaría escucharla para este momento. Gracias.
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0: escuchas, son las 9 de la mañana con 14 minutos en el despertador de tu radio, Radio Disney Puebla 92.9. Soy Luis, contigo hoy hasta las 11 de la mañana. Gracias, Aldo, por estar con nosotros en esta mañana, entrenar y darlo todo con Confessions, que ya está disponible en todo el mundo. El nuevo disco de Madonna que está conquistando a todos sus fans. ¿Tú quieres escuchar algo en especial? Repórtate a través de tu conexión 22 11 12 91 73 en la mañana de este viernes, y además sigue compartiendo en una nota de voz. ¿Sabes reconocer cuando te equivocas? ¿Cómo lo haces? Queremos saludarte y saber de ti a través de tu conexión. Repórtate ya en la mañana de este viernes en tu radio.
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0: 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Gracias por estar con nosotros aquí en el despertador de tu radio, Radio Disney Puebla 92.9.
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13: Ya son las 9 de la mañana, 20 minutos. Qué gusto acompañarte en tu camino. Vámonos con más del tráfico y el clima. Tenemos tráfico ya en el Boulevard Héroes del 5 de mayo a la altura del Colegio Salesiano, en la altura del Templo de San Francisco. Tómalo en cuenta. También un punto que no te recomendamos es Avenida de las Margaritas, entre la Avenida Nacional a la altura del Boulevard Acuario. Tómalo en cuenta. Otro punto que tiene carga que no nos deja avanzar es la avenida Adolfo López Mateos, entre la calzada Ignacio Zaragoza y la avenida del Tecnológico. No te preocupes, tenemos vías alternas para ti. Puedes utilizar la avenida 24 Sur, la avenida 43 Poniente y la avenida 14 Oriente, que hoy presentan buen avance. En la temperatura tenemos 16 grados, la máxima de hoy será de 26, nublado en la ciudad de Puebla. Y un consejo vial: si el volante vibra o el vehículo se va hacia un lado o notas desgaste irregular, revisa la alineación y balanceo. Gracias por estar con nosotros, disfrutando de muy buena música en la mañana de este viernes aquí en tu radio, Radio Disney Puebla.
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mañana con 29 minutos aquí en tu radio, Radio Disney Puebla 92.9, y tenemos más datos curiosos. Durante esta justa deportiva, hoy hablamos de dos extremos del fútbol internacional, el inicio de una carrera y el momento en que las leyendas se despiden. Empezamos con Norman Whiteside de Irlanda del Norte, el jugador más joven en debutar en esa competencia internacional, con apenas 17 años y 41 días. En 1982 sucedió en España. Su debut se dio en el estadio de la Romareda de Zaragoza, marcando el récord que sigue vigente, ¿eh? ¿Qué tal, eh? Por otro lado tenemos a Pelé de Brasil. Debutó como adolescente en 1958 y terminó siendo campeón en Suecia, en el histórico Rosenstadion de Estocolmo, iniciando una de las carreras más legendarias del fútbol, Maracana del Río de Janeiro, donde terminó pues justamente este alemán, ¿no?, que se llama Miroslav Klose, Alemania. Se despidió en Brasil del 2014 con su último gran momento en el estadio de Río de Janeiro, donde terminó como máximo goleador histórico del torneo. ¿Qué tal? Uno más que agregamos a la lista es Andrés Iniesta. Su último partido de la selección española fue en Rusia 2018, en el estadio de Moscú, cerrando una era dorada del fútbol español. Alguien más que se suma también es el mexicano, claro que sí, Guillermo Ochoa. Este histórico portero mexicano ha disputado varias veces, ¿no?, en este torneo, y en el 2026 vivió un momento muy especial en el estadio de la Ciudad de México, donde fue ovacionado en lo que podría ser su última gran aparición con la selección. ¿Qué tal, eh? Y finalmente también Gilberto Mora. Y él está en el otro extremo, está en el presente y en el futuro del fútbol mexicano. Con apenas 17 años, el mediocampista de los Xolos de Tijuana se convirtió en el jugador más joven del torneo. Debutó en el partido entre Sudáfrica en el estadio Ciudad de México, entrando en la historia como el futbolista más joven del panel mexicano y de toda la competencia en este 2026. A todo esto se suma el contraste más bonito del fútbol, porque mientras unos están viviendo su primera gran oportunidad, otros están cerrando su historia en el escenario más grande. Porque el fútbol siempre tiene espacio para los que empiezan y para los que se despiden, dejando un legado. ¿Qué tal, eh? Sin duda este torneo internacional de fútbol nos está sorprendiendo a todos. ¿Y qué tal? Sí, pues para ambientarnos, ¿no? Y que el tiempo pase más rápido de aquí al domingo. Escuchamos esto de Belly y Los Ángeles Azules. Es lo que tenemos para ti aquí en tu radio, Radio Disney Puebla 92.9. Soy Luis, contigo hoy hasta las 11 de la mañana.

0: mañana con 34 minutos aquí en el despertador de tu radio, Radio Disney Puebla 92.9. Soy Luis contigo hoy hasta las 11 de la mañana. ¿Cómo vamos avanzando en este viernes? Ya viene la ruta R, así que pendientes. Y seguimos platicando acerca de cómo afrontar cuando nos equivocamos en el trabajo, con nuestra familia, con nuestra pareja, con nuestros amigos, ¿no? Recordemos la historia que dio a pie a este tema. Durante el partido de México contra Ecuador, Piero Hincapié fue expulsado tras una jugada que el árbitro consideró como merecedora de una tarjeta roja. Esa acción obligó a su selección a disputar el resto del encuentro con un jugador menos, y al salir de la cancha se le veía claramente enojado, frustrado. Seguramente a todos nos ha pasado algo parecido, ¿no? Guardamos las emociones, los sentimientos, guardando las proporciones. Decimos algo sin pensar, respondemos de la manera en la que realmente, pues, cuando uno tiene la cabeza caliente, dice cosas que, híjole, después nos arrepentimos, ¿no? Lo primero que solemos sentir es enojo con nosotros mismos, con la situación o incluso con quienes nos lo hizo notar. Pero este primer impulso no define quiénes somos. Lo que realmente habla de nosotros es la actitud que tomamos una vez que entendemos lo que pasó. Y por eso hoy te preguntamos a través de tu conexión 22 11 12 91 73, ¿tú qué haces? ¿Cómo aceptas que de pronto puedes llegar a equivocarte? Jorge.
1: Hola Luis, buenos días. Miren, yo sí reconozco cuando me equivoco, y lo que hago es pedir una disculpa a las personas involucradas, o en este caso, si no hay personas involucradas, tratar de hacerlo lo mejor posible para que no haya equivocaciones. Saludos, buen día.
0: Y creo que es la mejor decisión, mi querido amigo. Gracias, George, por estar con nosotros. Y además, hay una forma muy sencilla de enfrentar nuestros propios errores en la vida diaria. Fíjate, primero, aceptar lo que pasó sin buscar culpables, ¿no? Después, preguntarnos qué podemos aprender de esa experiencia, y finalmente hacer algo para mejorar la próxima vez. Ya sea ofrecer una disculpa, como dice Jorge, corregir lo que hicimos, o simplemente actuar diferente cuando se presente una situación similar. Todos nos equivocamos. La diferencia está en que algunas personas se quedan atoradas en el error, y mientras otras lo que convierte en eso puede ser una gran oportunidad, y quizás sea una de las habilidades más valiosas que podamos desarrollar. No somos perfectos, somos seres humanos, ¿no? Sino aprender un poco más de cada vez que la vida nos pone una prueba. Cuéntanos tú, como George, cuando te equivocas, ¿cómo sueles afrontar esa situación? ¿Qué es lo que haces? Comparte tu experiencia a través de una nota de voz. 22 11 12 91 73, en la mañana de este viernes. Lo que llega es de Ariana Grande, se llama Yes End, y es lo que tenemos para ti a las 9:37 en tu radio, Radio Disney Puebla 92.9. Buenos días.

0: 9 de la mañana con 40 minutos aquí en tu radio, Radio Disney Puebla 92.9, la ruta RDS en la 105 Poniente y 7 Sur en Loma Bella, justamente en la entrada del Colegio de Bachilleres. No hay pierde, ahí está Erika con la ruta RD. Son las 9 de la mañana con 40 minutos, hoy me quedo contigo hasta las 11 de la mañana. Y seguimos platicando, ¿cómo aceptar nuestros errores cuando nos equivocamos? ¿Cuál es tu experiencia? Compártela en una nota de voz en tu radio.
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0: Gracias por estar con nosotros en esta mañana. 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

0: Caramel Sugar. Ya son las 9 de la mañana con 48 minutos, 49 en ese momento acaba de cambiar la hora y justamente vamos a conocer dónde anda Erika con la ruta RD.
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0: Erika ya se encuentra en algún punto de la ciudad de Puebla. Amiga, buenos días, ¿dónde andas?
3: Hola Luis, feliz viernes para ti, para todos los que están escuchando Radio Disney Puebla 92.9. Así es, amigo, la ruta RD está cada vez más cerca de ti. Tenemos una sorpresa increíble aquí en la ruta RD. 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Sabemos que ya son vacaciones, el regalo perfecto para un graduado, para una familia completa que quiere despejarse de todo este estrés que acumularon en un semestre. Este es el momento indicado. 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Gracias Luis.
0: Gracias, Erika. Oye, me encanta. La verdad es que yo sí jalo al acuario este fin de semana. Tú también, ¿verdad? Así que corre, participa y gana con Erika que se encuentre en la ruta RD. Ya sabes, cada vez más cerca de ti.
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0: Ya son las 9 de la mañana con 50 minutos aquí en el despertador de tu radio, Radio Disney Puebla 92.9. Durante esta hora platicamos acerca de el equivocarnos, de aceptar nuestros errores y hasta cierto punto afrontar las consecuencias. Los errores forman parte de cualquier historia, ya sea en una cancha, como lo estamos viviendo, ¿no?, en esta época deportiva, o en nuestra vida diaria. Lo importante no es evitar equivocarnos siempre, sino aprender a responder con responsabilidad cuando sucede. Son las 9 de la mañana ya con 50 minutos. Quédate que viene más música para ti, más temas. Y un tema justamente que yo creo que aquí, mira, va a abrir debate. Va a abrir debate porque los amigos de nuestra pareja pueden convertirse también en nuestros amigos. De eso estaremos platicando después de las 10 de la mañana, mientras cerramos el despertador justamente con uno que está muy bueno. Oye Omar, muchas gracias, siempre tienes un muy buen gusto musical y a más de uno le vas a desbloquear un recuerdo por ahí con el crush de la secundaria, de la preparatoria, esas tardeadas a las que íbamos y esas tardes de buena música hoy aquí en tu radio, Radio Disney Puebla 92.9.
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4: Hola Radio Disney, muy buenos días. Me gustaría programar este autodespertador Wisin y Yandel, Algo Me Gusta de Ti. Me recuerda mucho cuando fue mi boda. ¡Saludos!
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son las 9:56 aquí en el despertador de tu radio, Radio Disney Puebla 92.9. Soy Luis contigo hoy hasta las 11 de la mañana. Oigan, muchísimas gracias por estar con nosotros. 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Inicio de fin de semana. Y continuamos con más buena música. I Can't Help But Love It, a las 9:57 en tu radio, Radio Disney Puebla 92.9. Buenos días.

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0: Son las 10.
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3: Hola Radio Disney, soy Diego y quisiera que pusieran por favor I Knew It, I Knew You de Taylor Swift, porque habla de esa conexión que se siente desde el inicio. Muchas gracias.
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de canciones, lo más nuevo de Taylor Swift. Se llama I Know It, I Know You. Y es lo que tenemos en tu radio, Radio Disney Puebla 92.9. Que oigan, los preparativos de la boda están con todo, ¿eh? En cualquier momento ya será, pues, una señora casada, Taylor Swift. Y estaremos muy al pendiente de tu artista favorita. Muchísimas gracias por estar con nosotros en esta mañana. Oye, recuerda que Erika te sigue esperando con un acceso doble. ¿Quién quiere ir al acuario? ¿Quién dice yo? Bueno, en este momento participa, llega y gana en la 105 Poniente y la calle 7 Sur en Loma Bella. Justamente en la entrada del Colegio de Bachilleres, no hay pierde. Erika te está esperando con un acceso doble para el acuario. Yo que tú, corría en este momento porque vale muchísimo la pena. Son las 10 de la mañana con 3 minutos. Hoy me quedo contigo hasta las 11 de la mañana y durante esta hora queremos escucharte. Va a haber debate, ¿eh? Y cada quien va a defender su postura cuanto a su experiencia. Y es que cuando tenemos una relación, no solo conocemos a una persona, también conocemos a su familia, sus gustos, sus costumbres y a su grupo de amigos. Y con el tiempo, hay parejas que terminan compartiendo el mismo círculo social, mientras que otras prefieren que cada quien conserve sus amistades por separado. Aquí surge una pregunta bien interesante. ¿Es bueno que los amigos de nuestra pareja también sean nuestros amigos? Hoy vamos a resolver esa duda. Mientras, cuéntanos tú a través de tu conexión 2211-1291-73, ¿crees que los amigos de tu pareja también pueden convertirse en tus amigos? ¿O cada quien debería tener su propio espacio, su propio círculo social? Compártelo a través de una nota de voz, 2211-1291-73. Por aquí andamos debatiendo en cabina que entre que sí y entre que a veces no, y es que depende del contexto, ¿no? Contexto. Son las 10 de la mañana, 5 minutos, llega algo de tus artistas favoritos. Ya viene Morat, sonando One Republic, Shakira, Benny Blanco y muchos, muchos artistas más en la mañana de este viernes. Pero vamos a desbloquearte un recuerdo. ¿Quién se acuerda de esos conciertos que se hacían al aire libre, donde luego teníamos todas las narices llenas de polvo un día después de que terminábamos en el slam? Esta canción es de Inspector, se llama Amnesia y es lo que tenemos para ti a las 10 de la mañana con 5 minutos. Aquí en tu radio, Radio Disney Puebla 92.9. Soy Luis contigo hoy hasta las 11 de la mañana. Bienvenidos.

0: buena canción acabamos de escuchar en tu radio, Radio Disney Puebla 92.9. Soy Luis contigo hoy hasta las 11 de la mañana. Erika te está esperando en este momento en la ruta RD 105 Poniente y 7 Sur en Loma Bella. Justamente en la entrada del Colegio de Bachilleres tiene para ti un acceso doble para el acuario. ¿Quién dice yo? Córrele, es momento de participar y ganar en la ruta RD. Y hoy en la mañana de este viernes comparte tu opinión, tu postura. Queremos saber qué opinas. ¿Los amigos de tu pareja también podrían convertirse en tus amigos? Comparte tu experiencia a través de una nota de voz en tu conexión 22 11 12 91 73.
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0: Ya son las 10 de la mañana, 10 minutos. ¡Vámonos! Con más del tráfico y el clima en la mañana de este viernes. Tenemos a tráfico ya en la autopista México-Puebla, desde el Parque Industrial Chachapa con dirección hasta la carretera de la Resurrección. Tómalo en cuenta. Que no te agarren las prisas. Comienza la carga ya en la avenida 11 Sur, desde la 21 Poniente hasta la altura del Paseo Bravo en ambos sentidos. Avanzar es imposible en la diagonal Defensores de la República entre la 18.

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0: Ya son las 10 de la mañana con 20 minutos aquí en tu radio, Radio Disney Puebla 92.9. Soy Luis, contigo hasta las 11. Acabamos de escuchar a Aitana, la canción se llama Los Ángeles. Y es lo que tenemos para ti en esta mañana de viernes. Muchas gracias por estar con nosotros, amigos. Los queremos demasiado. La verdad es que, ¿qué haríamos sin ustedes? Y nos encanta que estén opinando y participando en cada uno de los temas. Además, eso te da, mira, puntito extra en nuestras promociones, que vienen unas en julio que no te puedes perder. Hoy estamos platicando acerca de que si los amigos de tu pareja también podrían convertirse en tus amigos, o cada quien debería tener su propio círculo. ¿Tú qué opinas? Cuéntenos a través de tu conexión, Omar.
1: Hola, Luis, muy buenos días. Yo digo que no se debe de mezclar las amistades de ambos, ya que puede ocasionar problemas serios y mayores. Mejor mantenernos con respeto y distancia. ¡Saludos!
0: Muchas gracias por estar con nosotros y defender tu postura, ¿no? Tu opinión. Fíjate, los especialistas explican que una relación suele fortalecerse cuando ambos conocen y conviven con las personas importantes en la vida del otro. ¿Por qué? Porque entendemos mejor quién es nuestra pareja fuera de la relación, ¿no? Convivir con sus amigos nos permite conocer anécdotas, gustos, formas de convivir e incluso descubrir por qué ciertas amistades han durado tantos años. Además, cuando todos se sienten cómodos, organizar reuniones, viajes o celebraciones suele ser mucho más sencillo y agradable. Eso sí, la amistad no debe sentirte obligatoria, ¿no? No porque sean amigos de nuestra pareja significa que automáticamente tendremos la misma conexión. Y es que también depende, ¿no? Depende del contexto. Pon tú, a lo mejor están en el mismo trabajo y pasan mucho tiempo, eso puede como facilitar las cosas, pero a lo mejor pues nada que ver, no tienen como mucho en común, ahí sí como que está un poquito complicado. ¿Tú qué opinas? Cuéntanos a través de tu conexión 2211-1291-73. ¿Los amigos de tu pareja deberían ser amigos tuyos? Y luego más cuando te agregan a redes sociales, ¿no? Y la pareja ni en cuenta. Ay, nanita, ¿tú qué opinas de eso? Cuéntanos a través de tu conexión 2211-1291-73 en la mañana de este viernes. Son las 10 de la mañana, 22 minutos. Vamos con más. Prepárate que viene más de tus artistas favoritos, Morat, One Republic, Shakira y muchos artistas más en la mañana de este viernes aquí en tu radio, Radio Disney Puebla 92.9. Soy Luis, contigo hoy hasta las 11 de la mañana. Buenos días.

Ya son las 10 de la mañana con 26 minutos aquí en tu radio, Radio Disney Puebla 92.9. 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Son las 10 de la mañana, 26 minutos. Vamos a ir con más buena música. Una de mis favoritas se llama Lo Poco Que Yo Quiero Es de Morad, y eso es lo que tenemos para ti aquí en tu radio, Radio Disney Puebla 92.9. Buenos días.

0: Más noticias presentadas por ESPN y gracias por acá a Eric Gómez.
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2: Radio Disney, un gran saludo para todos ustedes. Soy Eric Gómez de ESPN. El furor del Mundial continúa este viernes y hoy se juegan los últimos tres partidos de 16avos de final en esta Copa del Mundo. Australia versus Egipto en Dallas, Argentina frente a Cabo Verde en Miami y Colombia contra Ghana en Kansas City serán los partidos de hoy, antes de que nos pasemos a los octavos de final, que arrancan este sábado con Canadá ante Marruecos y Paraguay buscando dar la sorpresa ante la selección de Francia. La escudería estadounidense Cadillac, donde participa el mexicano Sergio Pérez, presentó un diseño especial para el Gran Premio de Gran Bretaña, inspirada en el 4 de julio, fecha que conmemora el 250 aniversario de la independencia de Estados Unidos. El Gran Premio en Silverstone comenzará hoy y culminará el 5 de julio, con la escudería buscando sumar su primer punto en la temporada de la mano de Pérez o el finlandés Valtteri Bottas. El ciclista esloveno Tadej Pogačar, favorito para ganar el Tour de France en el ciclismo, señaló al mexicano Isaac del Toro como uno de los contendientes para ganar la carrera prestigiosa durante una rueda de prensa. El ciclista mexicano de 22 años correrá por primera vez en su carrera el Tour de France, el cual empieza este sábado, siendo el primer paisano en aparecer en esta carrera desde 1997. Radio Disney, me despido por ahora y les comento que los mejores contenidos de ESPN, así como grandes películas y series, se encuentran en Disney Plus. 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
2: Ya son las 10 de la mañana con 35 minutos aquí en tu radio, Radio Disney Puebla 92.9. Soy Luis contigo hoy hasta las 11 de la mañana y juntos vamos a descubrir quién ha ganado en la Ruta RD. Erika, danos todos los detalles, por favor.
3: Luis, ya estamos aquí con nuestro ganador, este señor Ángel. ¿Cómo está?
4: Bien, acá conociendo y súper contentos viendo y conociendo a mi locutora favorita, Erika.
3: Eso, señor Ángel. Muchas gracias por escucharnos. ¿Desde dónde nos está sintonizando?
4: Desde Fraccionamiento Las Torres.
3: Eso, ya tiene su pase doble para el acuario. ¿Y con quién se va a ir?
4: Con mi esposa.
3: Excelente, plan perfecto entre pareja para este fin de semana, ya se podrán ir al acuario. Oiga, díganos, cuando alguien le pregunta en dónde encuentra la mejor música y le dan increíbles sorpresas en la Ruta RD, ¿usted qué va a decir?
4: Por supuesto que Radio Disney 92.9, síganla.
3: Gracias Ángel por escucharnos, así como él, tú también vas a poder ganar hoy, este viernes en la Ruta RD, vas a tener una oportunidad más de participar con Luis y con Janie más tarde, así que escúchenos todo el día para que sepas en dónde anda la Ruta RD, porque tú podrás ser el próximo ganador. Pero en punto de las 11 de la mañana, hoy tenemos unos temas muy buenos y claro que sí, estamos calentando motores para este fin de semana. ¿Qué estarías dispuesto a hacer si gana la selección mexicana? Esto y más, más adelante aquí en Radio Disney Puebla 92.
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2: Gracias, Erika. Tú más tarde tendrás otra oportunidad de participar y ganar en la Ruta RD.
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mañana con 46 minutos aquí en tu radio, Radio Disney Puebla 92.9. Soy Luis, contigo unos minutos más. Muchísimas gracias por reportarte a través de tu conexión 2211-1291-73. Durante esta hora entonces estuvimos platicando si los amigos de nuestra pareja también pueden ser nuestros amigos. Seguimos hablando, ¿no?, de este tema, y hay otro punto bien importante que destacan los expertos. Una pareja sana no significa hacer absolutamente todo juntos. Aunque podemos llevarnos bien con los amigos de nuestra pareja, también es saludable conservar nuestros propios espacios. ¿Por qué? Porque nuestras amistades también forman parte de nuestra identidad. Tener un café con nuestros amigos, salir a platicar o compartir un hobby ayuda a mantener vivas esas relaciones que nos han acompañado durante años. Así que, bueno, ahí está lo que dicen los expertos, ¿no? Al final del día hay una frase que resume muy bien este tema: no tenemos que compartir a los mismos amigos, pero sí es una gran ventaja llevarnos bien con personas que nuestra pareja quiere. Al final no se trata de sumar amigos por obligación, sino de sumar personas que hagan más agradable nuestra vida. Son las 10 de la mañana, ya con 47 minutos. Qué gusto acompañarte. Recuerda, estoy de lunes a viernes contigo de 6 a 11 de la mañana. Andamos también en redes sociales, @RadioDisneyMX. A mí me encuentras como Luis en la radio, Facebook, Instagram, TikTok. Ahí andamos contigo en la mañana de este viernes. Mientras, ¿dónde está el amor? Justamente es lo que llega de los Black Eyed Peas. La canción se llama Where's Love y es lo que tenemos para ti en esta mañana de viernes en tu radio, Radio Disney Puebla 92.9.

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1: Muy buenos días, amigos de Radio Disney Puebla. Esta es la información más importante al momento. Se reporta ligera carga en la calle 4 Norte, entre la avenida 10 Oriente y la avenida 24 Oriente. En noticias locales, Protección Civil Estatal prevé un ambiente cálido durante el día, con temperaturas de hasta 31 grados centígrados. Además, se esperan lluvias de ligera a moderada intensidad sobre Atlixco, Angelópolis, Valles Centrales, las Sierras Norte, Nororiental y Negra. Pobladores de Santa María La Alta bloquearon por segunda vez en la semana la carretera federal Puebla-Tehuacán, a la altura de La Virgen, en Tlacotepec. Los manifestantes acusan que las autoridades incumplieron una sentencia sobre la entrega de recursos, lo que desató el cierre total de la circulación. Se reporta cierre parcial intermitente en la 16 Norte, entre las avenidas 22 y 14 Oriente, con sentido al barrio del Alto, por trabajos de pavimentación. En información nacional, la presidenta Claudia Sheinbaum descartó que la detención de Hilda N., hermana de Emilio Lozoya, tiene una motivación política y aseguró que hay pruebas de su participación en el fraude de agronitrogenados. En temas internacionales, personal del Batallón de Atención a Emergencias del Ejército Mexicano rescató con vida a una perrita que permanecía atrapada entre los escombros de un edificio colapsado en el municipio de Vargas, en Venezuela, como parte de las labores de búsqueda y rescate que realiza el Agrupamiento de Ayuda Humanitaria, Yumare. Hasta aquí la información. 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

0: Son las 10 de la mañana con 57 minutos aquí en tu radio, Radio Disney Puebla 92.9. Soy Luis y yo ya me voy. Oigan, muchísimas gracias por dejarme acompañarte desde las 6 de la mañana. Anduvimos por acá en este viernes y mañana te espero, mañana desde las 6 de la mañana, porque mañana hay horóscopos, tendencias, duelo musical y muchas cosas más. La vamos a pasar increíble, así que sigue reportándote a través de redes sociales, @RadioDisneyMX. A mí me encuentras como Luis en la radio, Facebook, Instagram, TikTok. Y pendientes porque en la Ruta RD hay más sorpresas para ti en este viernes. 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Así que ya lo sabes, programa el tuyo a través de tu conexión 22 11 12 91 73 y síguenos en redes sociales, @RadioDisneyMX. A mí me encuentras como Luis en la radio. Que tengas un buen viernes. Oigan, es inicio de fin de semana, el primero del mes, y estamos seguros que nos va a ir muy muy bien a todos. Se van a quedar con Erika a pasarla muy bien a partir de las 11 de la mañana, porque tiene más temas, más música y muchas novedades para ti. Gracias al equipo de producción, por aquí estuvo Liz Brigham y Andy con nosotros en esta mañana. Gracias por disfrutar de tu radio, Radio Disney Puebla 92.9. Soy Luis, nos vemos en un ratito en la Ruta RD y además mañana a las 6 de la mañana aquí en tu radio, Radio Disney Puebla 92.9. Cuídate mucho. Adiós. Bye bye.
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0: Ya son las 11 de la mañana con 2 minutos. Estás en Radio Disney Puebla 92.9. ¡Feliz viernes 3 de julio del 2026! ¿Cómo estás? Soy Erika, te acompaño hoy hasta las 4 de la tarde. Gracias, Luis, por acompañarnos desde muy temprano aquí en El Despertador de tu Radio. Muy pendientes porque así como lo dijo Luis, vienen muchas sorpresas en este mes de julio. ¡Wow! Se vienen cositas y la verdad es importante que estés participando con nosotros cada hora en los temas que tenemos para ti y seguirnos en redes sociales. @ Radio Disney MX y a mí me encuentras como @ Erika Corona en Facebook, Instagram y TikTok. Te damos la bienvenida en este viernes. Juntos vamos a activar el modo finde después de la 1 de la tarde. Así que pendiente porque hoy tenemos tema buenísimo, sabroso. Vamos a hablar de las canciones que esconden poderes inesperados. Todos tenemos esa canción que nos cambia el ánimo cuando la escuchamos, pero ¿y si te dijéramos que algunas canciones han demostrado servir para mucho más que entretener? Hay melodías que la ciencia ha estudiado porque influyen a alejar a los mosquitos, hacer que las vacas produzcan más leche, ayudan a dar RCP o simplemente les ayudan a nuestro cerebro a memorizar. ¿Te sabías ese dato? No estamos hablando de magia. Son investigaciones reales que demuestran que la música puede tener efectos muy curiosos. Y hoy te vamos a platicar de estas canciones. Así que compártenos a través de
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0: 22-11-12-91-73 22-11-12-91-73 Cuéntanos en una nota de voz. ¿Qué canción sientes que siempre te ayuda a salir de un bajón? Esas canciones que dices, esta me sanó, Erika. Esta me sanó en mi momento más bajo. Bueno, cuéntanos. 22-11-12-91-73 Queremos escucharte en una nota de voz y darte la bienvenida porque hoy también vamos a estar hablando más adelante de todas las promesas que los mexicanos ya están haciendo, porque el domingo juega la selección y claro que sí, ya estamos preparando nuestras promesas, arriesgándonos a todo, así que quédate porque se viene bueno. En producción ya me acompañan Liz Brigham, también Andy y Josué, gracias por estar con nosotros y por quedarse aquí en Radio Disney Puebla 92.9. En esta hora viene Sophie Ellis Bextor, Chayanne, tenemos para ti Ellie Goulding, Sebastián Yatra, Bruno Mars, Ryan Castro, Kevin Harris y más música a través de tu radio. Así que no le cambies, soy Erika y hoy te acompaño hasta las 4 de la tarde. Esto es de Sophie Ellis Bextor, Murder on the Dance Floor, un clásico que sabemos muy bien que vas a disfrutar, al igual que nosotros, aquí en Radio Disney Puebla 92.9. ¡Bienvenidos!

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Ya son las 11 de la mañana con 8 minutos. ¡Feliz viernes!

0: Ser al pasado es un rolón, y más cuando me siento bajoneado, me ayuda mucho para seguir adelante.
1: Gracias, Serge, por estar con nosotros. Las Hash siempre con nosotros. No nada más nos dejan aquí en Radio Disney, ¿no? Sino también nos acompañan. Ese par de hermanas son increíbles. Ya las viste cómo bromean entre ellas. Se llevan pesado, ¿verdad? Pero oye, en la felicitación de Ashley, apenas en su cumpleaños, las fotos y los videos están buenísimos. Serge, gracias por compartirlo con nosotros. Tú también anímate. 22 11 12 91 73. ¿Qué canción sientes que siempre te ayuda a salir de un bajón? No le cambies, porque en instantes te vamos a estar hablando de unas canciones que esconden poderes inesperados, así que quédate para descubrirlo. Soy Erika, te acompaño hoy hasta las 4 de la tarde. Estás en Radio Disney Puebla 92.9.
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0: 11 de la mañana con 23 minutos. Estás en Radio Disney Puebla 92.9 Love Me Like You Do a través de tu radio con Ellie Goulding. Soy Erika, te acompaño hoy hasta las 4 de la tarde. ¿Qué canción sientes que siempre te ayuda a salir de un bajón?
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2: Hola, hola Eri. La canción que a mí me sube hasta arriba y me quita de ese bajón es la de Zoe, Últimos Días. Saludos.
0: Saludos, Omar. Qué buena canción. Oye, muy bien. Qué bueno que nos lo estás compartiendo en este viernes. Gracias, Omar. Nayeli.
3: Hola, Eri. Buen día. Pues a mí las canciones hay dos que me levantan. Buenos días, Señor Sol de Juan Gabriel. Y Sky Full Stars de Coldplay a todo volumen.
0: Uy, esa canción también es buenísima. Cuando hablas de Juan Gabriel y de Coldplay ya combinados, ay, sí. Seguridad total, felicidad también y ánimo hasta arriba. Gracias, Naye, por estar con nosotros. Hoy estamos hablando de las canciones que esconden poderes inesperados. El caso más famoso es de Skrillex. En el 2019, investigadores publicaron un estudio en la revista científica Acta Trópica, donde descubrieron que la canción Scary Monsters and Nice Sprites de Skrillex provocaba que los mosquitos tardaran más en acercarse a picar y redujeron su actividad de reproducción. Los científicos creen que la mezcla de sonidos agudos, graves y cambios bruscos interfiere con la forma en que estos insectos perciben su entorno. Aquí les compartimos un cachito. Si quieres escuchar la canción completa de Scary Monster de Skrillex, manda un mensaje a través de tu conexión 22 11 12 91 73 con la palabra canción 1 y te mandamos la pista para que la puedas escuchar. Y ahora sí, adiós mosquitos, quítense que ahí les voy. Y aquí llegó el poder de Radio Disney. Quédate porque tenemos todavía otra sugerencia muy buena por acá y que te vas a ir para atrás, ¿eh? Porque mira, aquí viene otro y no es el único caso tan curioso. También existe la llamada Sonata de Mozart, una pieza de Mozart que ha sido estudiada durante décadas. Diversas investigaciones encontraron que escucharla puede favorecer temporalmente algunas tareas relacionadas con la atención y el razonamiento espacial, razón por la que muchas personas la utilizan mientras estudian, realizan actividades que requieran concentración y aunque sus efectos no son milagrosos ni iguales para todos, pero sí que nos ayuda.

0: Y ahorita todos, así sí estudio, así sí me concentro. Si quieres escuchar esta canción completa, esta pieza completa, manda la palabra a tu conexión 22 11 12 91 73, canción 2, y te mandamos la pista completa para que puedas hacer tus actividades de alta concentración escuchando esta melodía. Gracias por estar escuchando Radio Disney Puebla 92.9, porque tenemos más temas, todavía más canciones que queremos mostrarte, porque tienen un efecto muy muy bueno, muy poderoso, pero son tan inesperados. Cuéntanos a través de tu conexión 22 11 12 91 73, ¿qué canción sientes que siempre te ayuda a salir de un bajón? 22 11 12 91 73. Viene Sebastián Yatra, Bruno Mars, Ryan Castro, Kevin Harris, Dua Lipa y más música a través de tu radio. Esto es Energía Bacana de Sebastián Yatra a las 11 de la mañana con 26 minutos en Radio Disney Puebla 92.9. Soy Erika, te acompaño hoy hasta las 4 de la tarde. ¡Feliz viernes!
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11:32, Bruno Mars, I Just Might, a través de tu radio en Radio Disney Puebla 92.9. 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Recuerda que estamos hablando acerca de esas canciones que sientes que siempre te ayudan a salir de un bajón. Saludos a todos, dice Saúl. Buen día, Radio Disney. Las canciones de Luis Miguel me ponen de buenas. Una que se llama Summer is Magic. Saludos, Esaú. Gracias por estar con nosotros. Esa canción es buena. Quédate muy pendiente, ¿eh? Adrián, muchos saludos también. Gracias por escucharnos. Oye, si estás manejando, que tengas feliz trayecto. Si nos estás escuchando vía streaming, gracias por elegirnos en este viernes. Ya casi modo fin de totalmente activado, Adrián. Te mandamos un fuerte abrazo. Sigue disfrutando de la programación y de estos temas. Así que participen. 22 11 12 91 73. ¿Qué canción sientes que siempre te ayuda a salir de un bajón? Viene Ryan Castro, Kevin Harris y Dua Lipa. Esto es La Villa, 11:33 en Radio Disney Puebla 92.9.

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2: Ya son las 11 de la mañana con 36 minutos. Estás en Radio Disney Puebla 92.9. 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

0: Ya son las 11 de la mañana con 47 minutos. Moenia, ni tú ni nadie a través de tu radio en Radio Disney Puebla 92.9. Soy Erika, te acompaño hoy hasta las 4 de la tarde. Estamos hablando de las canciones que sí o sí tienen milagros, oye, canciones que siempre te ayudan a salir de un bajón y esas canciones que esconden poderes inesperados. Cuéntanos a través de tu conexión qué canción sientes que siempre te ayuda a salir de un bajón. ¡Hola!
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2: Hola, Eri, buenos días. La canción que me saca de un bajón, bueno, no es la canción, es el grupo. Cuando estoy triste y no quiero pensar en nada, pongo música de Caifanes y me pongo canta y canta. Me ayuda mucho esa música. Saludos.
0: ¿Qué tal, Moni? ¿Ya te diste cuenta que no es la música, sino la agrupación? Gracias, Mónica, por estar con nosotros. ¡Qué buen audio! ¡Carla!
3: Hola, Eri, buenos días. Mira, fíjate que yo tengo dos canciones que me suben el ánimo. La de Love Generation y la segunda es la de La Chica del Bikini Azul de Luismi. ¿Por qué? ¿Cómo me hace bailar? ¿Sabes cuál también? Yo digo que son tres, entonces, jeje. La de Timbiriche, tú y yo somos uno mismo. ¡Wow, wow!
0: ¡Wow, wow! Gracias, querida Carla, por hacer más amena esta mañana aquí en este viernes en tu radio. Gracias por esta nota de voz. Tienes toda la razón, ¿eh? Cuando se juntan las combinaciones de nuestro moodcito, la verdad es que nos pone muy felices, ¿no? Y nos ponen rítmicos. Elizabeth también nos mandó un mensaje a través de tu conexión y dice: la canción que me pone alegre son la de los Caligaris, Kilómetros. Gracias por compartirlo, querida Eli. Pues miren, seguimos hablando de esas canciones que esconden poderes inesperados. Pero aquí te va algo muy interesante. No solo los mosquitos reaccionan a la música, también algunos animales. Por ejemplo, investigadores de la Universidad de Leicester descubrieron algo muy curioso. Pusieron distintos tipos de música a más de 1,000 vacas lecheras y observaron que cuando escuchaban canciones tranquilas como Everybody Hurts the Rem, había grandes resultados. Las vacas se relajaban y producían alrededor de un 3% más de leche cada una.

no nada más esta melodía de Rem, sino también la Sinfonía Pastoral de Beethoven. Trae unos resultados muy buenos porque también las vacas se empezaron a relajar muchísimo y empezaron con alta producción, alrededor de un 3% más de leche cada día, y la verdad es que los resultados fueron buenos. Pero hablando de personas, también hay canciones que podrían ayudarnos en un momento muy importante. La Asociación Americana del Corazón y la Cruz Roja recomiendan usar canciones con un ritmo de entre 100 y 120 pulsaciones por minuto para recordar la velocidad correcta al hacer una reanimación cardiopulmonar, mejor conocida como el RCP. Aquí te va un dato muy bueno. Antes casi todos conocían Stayin' Alive de los Bee Gees, pero ahora también aparecen canciones mucho más actuales como las que te vamos a mostrar. The Man, de Taylor Swift.

Y no nada más esa canción, oye, hay más. También tenemos a grandes cantantes ahora mismo. No nada más como Taylor. También está Dua Lipa, Dance the Night. ¿Se dan cuenta del ritmo? ¿Del ritmo tan repetido? ¿Entre uno y otra pulsación? ¿Sí? Bueno, pues hay otra muy similar, igual que ellas dos. Y hablamos de Miley Cyrus. ¡Es que las mujeres somos bárbaras! No,

0: Sí, es por eso que esas canciones ayudan bastante si quieres hacer RCP. Entre 100 y 120 pulsaciones por minuto para recordar la velocidad correcta al hacer una reanimación cardiopulmonar. Y no nada más esas canciones, oye, tenemos a otra cantante también que nos ha ayudado bastante y nos puede ayudar a hacer un buen ritmo de RCP con esta canción Hips Don't Lie de Shakira.
1: Sí, es perfecto. They know I'm on tonight, yeah. 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All the attraction, the tension.
0: Ay, no, se imaginan. Con un movimiento de cadera y al mismo tiempo haciendo RCP a tu compañero. Pero oye, con ritmo. Ya lo sabes, ya tienes aquí un buen dato. Si tienes alguna duda, mándanos mensaje a través de tu conexión. Pero ya lo sabes, no nada más Staying Alive sirve como para hacer RCP. También The Man de Taylor Swift, Dance the Night, hasta Levitating de Dua Lipa, Flowers de Miley Cyrus y también Hips Don't Lie de Shakira. A ver, cuéntanos tú también a través de tu conexión, 22 11 12 91 73. ¿Cuál es esa canción que tienes y que sientes que siempre te ayuda a salir de un bajón? ¿Te sabías estos datos? ¿Quedaste impactado, impactada? Yo sí, la verdad, sí, aquí todos. Pero es el hecho de poder irnos con un tema, miren, bien informados y además hasta divertido. Viene Sara Larson, Río Roma, Drake y más música a través de tu radio. Esto es Midnight Sun, Girl Street de Sara Larson a las 11 de la mañana con 52 minutos en Radio Disney Puebla 92.9. Soy Erika, te acompaño hasta las 4.

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0: 11 de la mañana con 58 minutos, Penthouse de Río Roma a través de tu radio en Radio Disney Puebla 92.9. Vamos cerrando el tema de esta hora, pero antes tenemos un mensaje de Ani a través de tu conexión. Gracias, Ani, por estar con nosotros. Dice, también la canción de la Macarena puede ayudar a hacer RCP y hasta la de las, de las Hunter X de Golden. Esa sí me quedé, mira, impactada. Impactada. Gracias, querida Ani, por esta colaboración aquí en tu conexión. 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Hoy, la verdad, descubrimos que algunas canciones sirven para mucho más que acompañar. Scary Monsters and Nice Sprites de Skrillex en un estudio ayudó a reducir la actividad de ciertos mosquitos. Everybody Hurts de Rem y la Sinfonía Pastoral de Beethoven ayudaron a que unas vacas estuvieran más relajadas y produjeran un poco más de leche. The Men, Dance the Night, Levitating, Flowers y Hips Don't Lie pueden servir como referencia para recordar el ritmo correcto de las compresiones durante una RCP. Al final, una canción puede durar 3 o 4 minutos, pero su efecto puede quedarse con nosotros mucho más tiempo. Gracias por dejarme acompañarte en esta parte de tu tarde aquí en este viernes 3 de julio del 2026. No le cambies porque vamos a ir calentando motores. Vamos a hablar de las promesas más divertidas que los mexicanos ya están haciendo si la selección mexicana gana el domingo. Así que muy pendiente porque aquí vamos a abrir como un confesionario, pero queremos saber qué estarías dispuesto a hacer si gana la selección mexicana. Quédate, estás en Radio Disney Puebla 92.9. Soy Erika, hoy te acompaño hasta las 4 de la tarde. ¡Feliz viernes!
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2: Hola Radio Disney, mi nombre es Jonathan y quisiera escuchar la canción Bring Your Love de Madonna y Sabrina Carpenter porque invita a dar amor sin reservas. Gracias.
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0: Ya son las 12 del día con 4 minutos. Estás en Radio Disney Puebla 92.9. Es viernes 3 de julio del 2026. ¡Qué gusto saludarte! ¡Wow! Soy Erika, te acompaño hoy hasta las 4 de la tarde en este viernes casi modo finde. Muy pendiente porque después de la 1 activaremos juntos el modo finde y se viene bueno porque después de la 1 la música empieza a sonar un poco más movida, ¿eh? Sí, ya hoy empieza a sonar ya bastante movida, pero espérate porque se viene bueno. Soy Erika, te acompaño hasta las 4. 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Pendiente con tu R de Paz, participa cada hora en los temas que tenemos para ti si quieres sumar puntos. Eso es súper importante y visita nuestros estados de WhatsApp para que no te pierdas de todo lo que subimos, desde tendencias, también los chismes de tus artistas favoritos, el clima, el tráfico, las promociones, las fotos con nuestros ganadores y todo lo que viene para ti aquí en tu radio. Vamos a hablar de las promesas más divertidas que los mexicanos ya están haciendo si la selección gana este domingo. Mira, hay una tradición no escrita entre los aficionados mexicanos. Cuando se acerca un partido importante, aparecen las famosas promesas, ¿verdad? No, no te hagas. No hablamos de apuestas de dinero, sino de esas ocurrencias que empiezan con un "si gana México", porque ¿y si sí? En redes sociales ya hay de todo, desde quienes prometen escribirle a esa persona que les gusta hasta quienes aseguran que se van a cambiar el look, empiezan el gimnasio o por fin harán eso que llevan meses posponiendo. Sí, hablamos de ti. ¡Wow! Lo divertido aquí es que por unas horas miles de personas comparten sus promesas y contagian del buen humor, así que ve compartiéndonos a través de
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0: 92-11-12-91-73 22-11-12-91-73. ¿Qué estarías dispuesto o dispuesta a hacer si gana la selección este domingo? Porque, ¿y si sí? ¿Y si sí? Es lo que yo les pregunto. Así que vamos a imaginar que sí y atrévete. 22-11-12-91-73. ¿Qué estarías dispuesto o dispuesta a hacer si gana la selección este domingo? No le cambies porque hoy vamos a tener una nueva canción que queremos estrenar contigo. Y sí, se trata de CD9. Pendiente de tu radio si eres fan de CD9, porque se viene nueva novedad aquí a través de tu radio. Viene Ricky Martin con Ángeles Azules, Lady Gaga, tenemos a Ricky Martin, Naughty Boy, Jesse Joy, Olivia Rodrigo, Hot Dog y más música a través de Radio Disney Puebla 92.9. Soy Erika, hoy te acompaño hasta las 4 de la tarde. No le cambies, bienvenidos.
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0: Ya son las 12 del día con 13 minutos. Lady Gaga de The Dance a través de tu radio en Radio Disney Puebla 92.9. Compártenos a través de tu conexión 22 11 12 91 73. ¿Qué estarías dispuesto a hacer si gana la selección mexicana este domingo? 22 11 12 91 73. Sí, de seguro ya tienes un plan por ahí. Compártelo con nosotros. Queremos escucharte, no le cambies. Viene estreno musical, CD9, aquí en tu radio en Radio Disney Puebla 92.9.
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12 del día con 22 minutos. Escuchaste a Jessie Joy, gente de Zona 3 AM, a través de tu radio en Radio Disney Puebla 92.9. Soy Erika, te acompaño hoy hasta las 4 de la tarde. ¿Qué estarías dispuesto a hacer si gana la selección este domingo? Así de directos estamos. 22 11 12 91 73. Esperamos tu nota de voz. Estamos hablando de las promesas más divertidas que los mexicanos harían si gana la selección. Las redes sociales ya están llenas de ocurrencias como las siguientes. Si gana México, por fin le escribo a mi crush. También otros dicen, si México gana, empiezo la dieta el lunes. Ahora sí, es en serio, ahora sí. Si México gana, me pinto el cabello. Otros también dicen que si gana México, invita los tacos a toda la familia. Bueno, incluso jefes han puesto en los grupos, si gana México, todos salimos temprano una semana. Si gana México, me levanto temprano toda la semana sin poner 5 alarmas. Hay más promesas como estas, ¿eh? Y la verdad es que muchos se están inundando hasta en redes sociales. Bueno, empresas también muy fuertes están dándolo todo. Muchos dicen que si compras también en línea, te regresan hasta tu dinero. Si es que gana México. Lo curioso es que muchas de estas promesas no tienen nada que ver con el fútbol. Más bien se convierten en un pretexto divertido para animarnos a hacer algo que llevamos tiempo dejando para después. Así que tú dinos, ¿qué estarías dispuesto a hacer si gana la selección este domingo? 22 11 12 91 73. Cuéntanos a través de tu conexión aquí en redes sociales, también en las historias de Instagram. Nos está poniendo por aquí una radioescucha, dice, volver a creer en los hombres. ¡Wow! Ah, yo digo que ya te animes. Tú sabes quién eres, ¿eh? 22 11 12 91 73. ¿Qué estarías dispuesto a hacer si gana la selección este domingo? Miren a Uri Boy, Olivia Rodrigo, Hot Dog y música nueva a través de tu radio en Radio Disney Puebla 92.9. Soy Erika, te acompaño hoy hasta las 4 de la tarde. Síguenos en redes sociales y escúchenos vía streaming en www.radiodisney.com. Desliza hacia abajo, dale clic en Cambiar Radio y elige Puebla 92.9. Ya son las 12 con 25 minutos.

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2: Ya son las 12 del día con 28 minutos. ¿Dónde están las fans de CD9? Porque hoy llega a nosotros este estreno musical, Paisajes, de CD9. Esta es una canción para decirle a alguien todo lo que querías o inventarías también por ella. CD9 es una banda que se formó desde el 2013 aquí en México. Este 2026, después de 8 años de inactividad, sacaron su nuevo material discográfico llamado Otra Vez, en una nueva evolución de la banda. Así que disfrútala, porque hoy la disfrutas. Paisajes de CD9 en Radio Disney Puebla 92.9. Soy Erika, te acompaño hasta las 4.

0: 12 del día con 31 minutos. ¿Qué te pareció? ¿Qué te pareció? Está muy buena, está muy buena. CD9 vino con todo. Esto es Paisajes. Ya la vas a poder programar en tu siguiente despertador. Recuerda programar el tuyo 22 11 12 91 73. Manda la palabra despertador y nosotros te mandamos el paso a paso para que esta canción suene el próximo lunes con toda la actitud para iniciar muy bien la semana. ¿Qué estarías dispuesto a hacer si gana la selección el domingo? Tenemos audio a través de tu conexión. Hola, Josimar.
1: Hola, Erika. Buenas tardes. Pues si gana México el domingo, me voy a sacrificar y estoy dispuesto a comerme unas hamburguesas doble carne, unas alitas y otra buena botana para festejar. Saludos.
0: ¿Cómo te castigas, Josimar, eh? ¿Cómo te castigas? No, hombre, qué bárbaro. Así sí. ¿Y si sí? ¿Y sí, sí? Oigan, pues es que estamos hablando de las promesas más divertidas que los mexicanos harían si la selección ganara. Así que cuéntanos a través de tu conexión 22 11 12 91 73 a qué estarías dispuesto o dispuesta a hacer si gana la selección este domingo. También hay quienes llevan el ingenio todavía más lejos, ¿eh? En redes hemos visto comentarios tipo, si gana México, yo ya no voy a decir 5 minutos más cuando suene la alarma. También otros dicen, voy a ordenar ese closet que lleva meses esperándome. También dicen, si México gana, dejo de comprar cosas que no necesito cuando voy al supermercado. Otros también opinan que ahora sí van a aprender a cocinar algo más que huevos revueltos. Y por último, unos opinan que si gana México, por fin va a contestar esos mensajes que tiene pendientes en archivados. A ver, cuéntanos a través de tu conexión 22 11 12 91 73 a qué estás dispuesto o dispuesta a hacer si gana la selección este domingo. No le cambies, estás en Radio Disney Puebla 92.9. Llega Olivia Rodrigo con Drop Dead a través de tu radio en Radio Disney Puebla 92.9. Soy Erika, te acompaño hoy hasta las 4.

0: Ya son las 12 del día con 37 minutos. Olivia Rodrigo, Drop Dead, a través de tu radio en Radio Disney Puebla 92.9. En este momento el marcador entre Egipto y Australia va así. Egipto 1, Australia 0.
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0: Ya son las 12 del día con 48 minutos. Alex Sintek, tú necesitas a través de tu radio en Radio Disney Puebla 92.9. Soy Erika, te acompaño hoy hasta las 4 de la tarde. La brisa, el viento y el mar nos llama. 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

0: 12 del día con 55 minutos. Dana Paola, You Could Be That Boy a través de tu radio en Radio Disney Puebla 92.9. Soy Erika, te acompaño hoy hasta las 4 de la tarde. ¿A qué estás dispuesto? ¿Qué estás dispuesto a hacer si gana la selección este domingo, Serge?
1: Erika, Radio Disney, pues obviamente va a pasar México. O sea, yo estoy seguro, tengo la propuesta en que se va a pasar a los cuartos de final. Y por eso les voy a mandar en la temporada de chiles en nogada unos chilitos allá a los locutores. RD, es una propuesta.
0: Ay, ¿a poco sí? ¿Seguro? ¿Y si sí? ¿Y si sí? Esperamos entonces nuestro chile en nogada, ¿eh, Serge? Gracias, gracias por estar con nosotros, Víctor.
2: Hola, Erika, buenas tardes, ¿cómo estás? Bonito viernes, excelente inicio de fin de semana. ¿Y yo qué haría si la selección mexicana gana este partido el domingo? Prometo ir a cualquier restaurante de mariscos y comerme todo lo que se pueda de mariscos. Todo, todo, todo. Porque como me encantan los mariscos, me voy a sacrificar un poquito. ¡Saludos!
0: Un poquito nada más, qué sacrificado andas, ¿eh, Víctor? Gracias por estar con nosotros, saludos. De vuelta. Esaú también nos mandó mensaje a través de tu conexión y dice, si gana México, en la quincena que viene arreglaremos mi celular que no me deja grabar audios para Radio Disney. ¿Cómo está eso, Esaú? Sí, oye, si gana y si no, pues también, porfa. Dice Miguel también, Miguel Ángel, que él se va a despertar a las 6:20 todos los días si gana México. Claro que sí, a ver, vamos a ver si es cierto, porque, y si sí, algunas se cumplen, otras se quedan como una buena anécdota, pero todas nos regalan un momento para reírnos, y quizá ahí está la magia en esos momentos. Más que cumplir, todas las promesas sirven para convivir, bromear y compartir la emoción de un partido importante, porque si algo caracteriza a los mexicanos es que siempre encontramos la forma de ponerle creatividad y buen humor a cualquier ocasión, ¿verdad? Porque, y si sí, y sí, sí, quédate después de la 1 de la tarde. Vamos a hablar de cuál es esa canción que hace que la piel se te ponga chinita. Hay algo muy del fondo por la cual nosotros a veces sentimos escalofríos con la música que más nos gusta. Así que quédate para descubrirlo aquí después de la 1 de la tarde en Radio Disney Puebla 92.9. Soy Erika, te acompaño hoy hasta las 4 de la tarde aquí en tu radio. Recuerda que después de la 1 activaremos juntos el modo Finde, la única estación de radio en Puebla en donde tú la vas a activar aquí en instantes. Viene Blackpink, How You Like That, a través de tu radio en Radio Disney Puebla 92.9. Excelente viernes.

0: es la una.
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2: Hola Radio Disney, soy Josué y me gustaría que me pusieran la canción de Feel So Close de Calvin Harris porque me transmite esa sensación de estar cerca de alguien especial.

0: Ya es la 1:04 p.m. Estás en Radio Disney Puebla 92.9. Soy Erika, te acompaño hoy hasta las 4:00 p.m. Ya es viernes 3 de julio del 2026. Estamos muy contentos porque la verdad aquí vamos a activar juntos el modo fin de. ¿Estás listo, lista? Oye, yo tengo una pregunta para ti. ¿Te ha pasado que de la nada, cuando escuchas esa canción que tanto te gusta, se te eriza la piel? ¿Sabías que las personas que sienten escalofríos con la música pueden tener una sensibilidad emocional más intensa? Mira que este dato es buenísimo, ¿eh? ¡Wow! Recuerda que aquí cada hora puedes participar en los temas que tenemos para ti. En este viernes sabemos que vas descansando y algunos ya se fueron de vacaciones. Tenemos una pregunta para ti a través de tu conexión. 22 11 12 91 73. 22 11 12 91 73. ¿Cuál es esa canción que hace que la piel se te ponga chinita, chinita? 22 11 12 91 73. ¿Cuál es esa canción que hace que la piel se te ponga chinita? Cuéntanos. 22 11 12 91 73. Vamos a hablar de este fenómeno que es de los científicos que llaman frisson, una palabra que viene del francés y que significa justamente escalofrío o estremecimiento. Así que quédate porque se va a poner buenísimo. Vamos activando juntos el modo fin de en 3, 2, 1.
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0: Modo fin de totalmente activado. Viene Bob Sinclair. También tenemos más música a través de tu radio. Maneskin, Maluma, Ariana Grande, Santana, Taylor Swift y más música a través de tu radio. Lo que llega es Follow the Leader para que vayas arrancando motores, porque sabemos que ya andamos ansiosos por el partido, ¿verdad? Pero hoy es modo fin de totalmente activado. Estás en Radio Disney Puebla 92.9. Soy Erika, te acompaño hasta las 4. Bienvenidos.

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de la tarde con 26 minutos en Radio Disney Puebla 92.9 con el modo fin de activado. Escuchaste Maluma, Hawaii, a través de tu radio. Soy Erika, te acompaño hoy hasta las 4 de la tarde. ¿Sabías que las personas que sienten escalofríos con la música pueden tener una sensibilidad emocional más intensa? Cuéntanos a través de tu conexión 22 11 12 91 73. ¿Cuál es esa canción que hace que la piel se te ponga chinita, chinita, chinita? A este fenómeno los científicos le llaman frisson, una palabra que viene del francés y que significa justamente escalofrío o estremecimiento. En una reacción que es muy normal, de placer intenso que provoca la piel de gallina. Es un nudo en la garganta o hasta un vuelco en el pecho y puede durar de 1 a 10 segundos. Los expertos calculan que entre la mitad y 2/3 partes de las personas lo sienten de forma regular. ¿A ti te ha pasado? Ojo, no solo ocurre con la música, también puede pasar viendo un paisaje impresionante, escuchando un discurso que nos mueva o incluso frente a una obra de arte. Cuéntanos a través de tu conexión 22 11 12 91 73. ¿Cuál es esa canción que hace que la piel se te ponga chinita, chinita? 22 11 12 91 73. Vámonos con Ariana Grande, Santana, Maná, Taylor Swift y más música a través de tu radio. Esto es Hey That I Made You Love Me a la 1 de la tarde con 28 minutos en Radio Disney Puebla 92.9. Soy Erika, te acompaño hoy hasta las 4 de la tarde. ¡Feliz viernes!

0: Una de la tarde con 34 minutos. Corazón Espinado de Santana y Maná, un clásico de 1999 sonando para ti aquí en Radio Disney Puebla 92.9. Cuéntanos a través de tu conexión 22 11 12 91 73. ¿Cuál es esa canción que hace que la piel se te ponga chinita, chinita, chinita? Omar, cuéntanos, ¿cómo estás? Excelente tarde en viernes.
1: Hola, Eri, muy buenas tardes. Una de tantas canciones que me pone la piel chinita es la canción de Nada. No, hombre, con esa canción de Zoe, no, me voy a otro planeta, me desconecto totalmente del estrés, me desconecto de todo, es más, ni sé quién soy yo, nomás ando volando por ahí.
0: Ay, ya me imaginé a Bob Esponja levitando con sus audífonos. Ah, así cuando Omar escucha su canción. Ay, sí, con esa canción que de verdad te levita y te dice desconectarte de todo. Es que cuando sentimos ese escalofrío, nuestro cerebro libera dopamina. ¿Te ha pasado? La misma sustancia que nos hace sentir placer y hasta recompensa. Investigadores han encontrado que en las personas que sienten frisson, ese escalofrío cada vez que escuchan una parte muy bonita de su canción, con más frecuencia, pues la corteza auditiva, la parte que procesa el sonido, está mejor conectada con las zonas que manejan las emociones. Es como si su cerebro tuviera una autopista directa entre lo que escuchan y lo que sienten. Por eso, una nota musical inesperada, un cambio de tono repentino o un giro sorpresivo en la melodía puede desatar una sensación tan intensa, intensa. Quédate porque viene música nueva para ti. Sabes muy bien que estás en Radio Disney Puebla 92.9.
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0: Se trata de Taylor Swift, I Knew It, I Knew You, que obviamente ya todos están diciendo que hoy se casa. Una boda de 2 días. Va a estar bueno y la verdad es que entre sus invitados estarán sus mayores amigos. Y claro que hemos visto que son artistas que suenan aquí en tu radio, en Radio Disney Puebla 92.9.

0: Estás en Radio Disney Puebla 92.9. Soy Erika, te acompaño hoy hasta las 4 de la tarde. En este momento el marcador entre Egipto y Australia va así. Egipto, 1. Australia, 1.
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1: Vamos con la mejor información deportiva presentada por ESPN y Sports Center. México contra Inglaterra con altas posibilidades de cambiar horario. El partido entre México e Inglaterra, que se jugará en el Estadio Ciudad de México, cambió de horario debido a una amenaza de tormenta eléctrica. De acuerdo a fuentes consultadas, el partido se jugará a las 12 horas del domingo 5 de julio. Nagelsmann renunció como técnico de Inglaterra. Julian Nagelsmann renunció como entrenador de la selección alemana tras el fracaso de la Mannschaft en el Mundial de Estados Unidos, México y Canadá, confirmó este viernes la Federación Alemana de Fútbol, que también señaló que iniciará conversaciones con Jürgen Klopp. Ange Postecoglou, nuevo técnico de Cristiano en el Al Nassr. Mientras Cristiano Ronaldo continúa enfocado en el Mundial 2026, donde se clasificó a octavos de final tras la agónica y polémica victoria de Portugal contra Croacia de su club, Al Nassr anunció la llegada de Ange Postecoglou como su nuevo entrenador. Esta es la información más relevante hasta el momento, presentada por ESPN y SportsCenter.
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1: Una de la tarde con 58 minutos, Vacilos, mi primer millón en Radio Disney Puebla 92.9, un clásico del 2000. Y mira que en el 2003 esta canción catapultó a la banda y contribuyó a que ganaran un premio Grammy Latino al mejor álbum pop vocal dúo y hasta del grupo. Y sí, la verdad es que sigue sonando, échale la cuenta, ya cuántos años pasaron. Estamos hablando del 2000 para acá, ¿en qué momento? Y es una de nuestras favoritas. Son de esas canciones que sí o sí, seguramente sentiste escalofrío. Estamos hablando del efecto Friesen, esa sensibilidad emocional tan intensa. ¿Cuál es esa canción que hace que la piel se te ponga chinita, chinita? ¡Hola!
2: Hola, del cielito lindo, con esa, uff.
3: La Radio Disney, pues la canción a mí que me pone la piel chinita y escalofríos es la de Cuando Yo Quería Ser Grande, de Vicente Fernández o Alejandro Fernández en su momento.
1: Gracias, Serge. Ceci, qué bueno que estás con nosotros. Qué buena canción, ¿eh? Lupita.
4: Hola, Radio Disney. Buena tarde. Yo siento que con la música que se me pone la piel chinita es de un gran cantante como lo fue Juan Gabriel. La verdad, no. Cada que veo algún concierto de él o algo así, se me pone la piel chinita. No me hubiera encantado ir a uno de sus conciertos. Bonita tarde.
1: Ay, Lupita, digo lo mismo. Imagínate ir a Bellas Artes y poder cantar a todo pulmón todas esas canciones. Mira que nada más desde la pantalla ya se nos pone la piel chinita, chinita, chinita, ¿verdad, Lupita? Te entiendo. Mira, un estudio analizó a más de 15.500 personas y descubrió que alrededor del 30% de la propensión a tener escalofríos estéticos se relaciona con factores familiares. Y una cuarta parte de esa influencia proviene de variantes genéticas específicas. Quienes tienen más formación musical tocan algún instrumento o simplemente escuchan con más atención. Y esos también son propensos a sentirlo, porque perciben esos detalles sutiles que intensifican la emoción. No le cambies, después de las dos vamos a estar hablando de recomendaciones, esa película que seguramente necesitas este fin de semana. Así que vamos a hablar de qué aprendizaje te dejó la siguiente película. No te lo pierdas aquí en Radio Disney Puebla 92.9. Soy Erika, te acompaño hoy hasta las 4 de la tarde. Estás en Radio Disney Puebla 92.9.
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7: Hola, Radio Disney. Quiero pedirles la canción New Religion de Bebe Rexha.

0: Ya son las 2 de la tarde con 3 minutos. Estás en Radio Disney Puebla 92.9. Vivi Rickshaw, New Religion a través de tu radio. ¡Ya es viernes! Es viernes 3 de julio del 2026 con modo fin de activado. Totalmente activado, es viernes, sabemos lo mucho que esperabas este día. Oye, qué bárbaro, sí pudiste llegar hasta este día. Ya puedes despojarte de todo lo demás. Ya, aguanta un poco más porque la jornada va a pasarse muy rápido a partir de este momento, te lo aseguro. Muchos en este momento ya van a comer, buen provecho si ya están comiendo o tienen un break ahí en el trabajo. Porque hoy vamos a hablar de recomendaciones, viernes de recomendación. Les traemos una joya que quizá muchos vieron de niños y otros ni se acuerdan que existe. La familia del futuro, disponible ya en Disney Plus. Soy Erika, te acompaño 2 horas más hasta las 4 de la tarde. Síguenos en redes sociales, @RadioDisneyMX. A mí me encuentras como @ErikaCorona en Instagram, Facebook y TikTok. Dale follow. Tenemos una pregunta para ti a través de tu conexión.
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0: 92 9 22 11 12 91 73 22 11 12 91 73. ¿Qué aprendizaje te dejó esta película? ¿Viste La Familia del Futuro? ¿En algún momento? Sí, bueno, queremos que nos digas qué aprendizaje te dejó esta película. 22 11 12 91 73. Viene Shakira, David Amiano. También tenemos en esta hora Camilo, BTS, Paty Cantú, Harry Styles, Chayanne y más música a través de tu radio. Lo que llega es Suerte de Shakira a las 2 de la tarde con 5 minutos, aquí en Radio Disney Puebla 92.9. En producción me acompañan Pau y Chava, y aquí andamos contigo hasta las 4 de la tarde. Soy Erika, te acompaño hasta las 4. Bienvenidos.

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2: Estás en Radio Disney Puebla 92.9. Soy Erika, te acompaño hoy hasta las 4 de la tarde. Vámonos con el tráfico en la ciudad de Puebla. Tráfico denso en Avenida 11 Sur, desde el Boulevard del Niño Poblano hasta la Avenida 25 Poniente. Se recomienda tomar vías alternas y salir con tiempo para evitar retrasos. Tráfico moderado en Circuito Juan Pablo II, desde la calle 23 Sur hasta el Boulevard Atlixco. La circulación es lenta por momentos. Tenemos muy buen avance en Recta Cholula, Boulevard San Felipe y Calzada Zabaleta. Tómalos como vías alternas. En este momento tenemos una temperatura de tan solo 23 grados centígrados. Si vas a salir, usa protector solar y llévate un suéter. Recuerda usar las luces intermitentes para avisar a los conductores que te rodean sobre cualquier maniobra que vayas a realizar. Así contribuyes a una mejor movilidad y ayudas a prevenir percances. Gracias por escuchar Radio Disney Puebla 92.9. Saludos si eres plataforma o escudero.
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2: Yo puedo ofrecerte una vida muy interesante.

son las 2 de la tarde con 22 minutos. Camilo, Vida de Rico en Radio Disney Puebla 92.9 en este modo finde. Soy Erika, te acompaño hoy hasta las 4 de la tarde, viernes de recomendación. ¿Qué aprendizaje te dejó la película La Familia del Futuro, ya disponible en Disney Plus? Oye, La Familia del Futuro nos lleva de viaje en el tiempo junto a Lewis, un joven y brillante inventor que busca a la familia que nunca conoció, la cual vive en un fantástico mundo del año 2037. Lo bonito de la historia es que Lewis siempre quiso saber por qué fue dado en adopción y puede conocer la respuesta cuando Wilbur Robinson lo transporta al futuro. Ahí conoce a la extravagante y divertidísima familia Robinson, quienes le ayudan a entender que el futuro está en sus propias manos. Ahora, es una película llena de aventura, ciencia ficción y sobre todo mucho corazón. Cuéntanos a través de tu conexión 22 11 12 91 73, ¿qué enseñanza, qué aprendizaje te dejó esta película? Cuéntanos 22 11 12 91 73. Viene BTS, Paty Cantú, Harry Styles, Chayanne y más música a través de tu radio. Esto es Swim a las 2 de la tarde con 23 minutos en Radio Disney Puebla 92.9. Soy Erika, te acompaño hasta las 4.

Ya son las 2 de la tarde con 29 minutos. Pati Cantú, déjame ir en tu radio, en Radio Disney Puebla 92.9. Soy Erika, te acompaño hasta las 4 de la tarde. Estamos hablando de la película La Familia del Futuro. Esta película es una producción de animación por computadora del 2007, hecha por Walt Disney Animation Studios, y está basada en un libro infantil llamado Un día con Wilbur Robinson, escrito por William Joyce. Y este doblaje para Hispanoamérica participaron voces como las del cantautor venezolano José Luis Rodríguez, el Puma. La producción tuvo tantos cambios de última hora que el equipo tuvo que rehacer más de la mitad de la cinta en tiempo récord antes de su estreno. Además, la banda sonora corrió a cargo del gran Danny Elfman, el mismo compositor de los clásicos como El extraño mundo de Jack. Ahí es un buen pretexto para ir a verla. Cuéntanos, ¿qué aprendizaje te dejó esta película? Al 22-11-12-91-73 viene Harry Styles, Chayanne y más música a través de tu radio. Esto es American Girls, aquí en Radio Disney Puebla 92.9. Soy Erika, te acompaño hasta las 4.

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2: Son las 2 de la tarde con 36 minutos. Estás en Radio Disney Puebla 92.9. Soy Erika, te acompaño hoy hasta las 4 de la tarde. Nos enlazamos con Janie, que ya llegó a algún punto de la ciudad de Puebla con una sorpresa exclusiva para ti. Adelante, Jay.
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2: Estás en Radio Disney Puebla 92.9. Vámonos con el tráfico en la ciudad de Puebla. Tráfico denso en Avenida Adolfo López Mateos desde la Avenida Las Torres hasta el Boulevard Atlixco. Se recomienda tomar vías alternas y salir con tiempo para evitar retrasos. Tráfico moderado en Avenida 25 Poniente desde la Avenida 24 Sur hasta la calle 43 Sur. La circulación presenta lentitud por momentos. Tenemos muy buen avance. Hay vías alternas en Avenida Esteban de Antuñano, Avenida 18 Poniente y Avenida 15 de Mayo y Amatista. En este momento tenemos una temperatura de 23 grados centígrados. Recuerda mantener tu vehículo en buenas condiciones. Verifica periódicamente los niveles de anticongelante, aceite y líquido de frenos. Si viajas con menores de edad, asegúrate de activar los seguros para niños en las puertas y ventanas. 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

0: Ya son las 2 de la tarde con 50 minutos. Estabas escuchando lo nuevo de Lena Rose y Manuel Turizo, La Semana, en Radio Disney Puebla 92.9. La brisa, el viento y el mar nos llama. 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Cuéntanos a través de tu conexión 22 11 12 91 73. ¿Qué aprendizaje te dejó esta película? Hola, Luis.
1: Hola, ¿qué tal? Muy buenas tardes, Radio Disney. Esta película de la familia de Turo nos deja un mensaje bien cañón. La perseverancia es lo importante y es la clave de la existen por ahí, camina hacia el futuro. Una película encantadora, la verdad, me encanta. Saludos, abrazos, excelente fin de semana. Y que gane México, y sí,
0: Luis, gracias por estar con nosotros. Qué buena vibra te cargas. Gracias por tu respuesta a través de tu conexión. Recuerda que Janie te está esperando en la 17 Oriente y 16 de septiembre en el Carmen. Lleva para ti una playera exclusiva de tu radio, así que corre para allá para que seas el afortunado ganador. Viene Elton John con Dua Lipa, Chino y Nacho y más música a través de tu radio. Esto es Cold Heart. Se rumorea que Dua Lipa, claro que fue invitada junto con su esposo Callum Turner a la boda de Taylor Swift. Ya queremos saberlo todo a través de redes sociales. Pendiente de tu radio. Estás en Radio Disney Puebla 92.9 en el modo fin de activado.

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0: Ya son las 2 de la tarde con 58 minutos. Tu Angelito de Chino y Nacho a través de tu radio en el modo Finde de Radio Disney Puebla 92.9. Vamos cerrando el tema de esta hora. ¿Qué aprendizaje te dejó la película de la que estuvimos hablando? La familia del futuro. Hola, Naye, cuéntanos, por favor.
1: Hola, buenas tardes, Radio Disney. Y una de las enseñanzas que me dejó esa película fue lo primordial del mensaje es camina hacia el futuro. Tal vez el pasado nos duele un poquito saltarlo. Si sigues adelante, puedes aprender cosas nuevas y hacer que tus metas se puedan cumplir. Bye.
0: Gracias, querida Naye, por estar con nosotros. Mira, mejor explicado no pudo haber estado más que por Naye. A veces nos cuesta un poquito dejar el pasado atrás, pero mira, mirar hacia el futuro, ir hacia adelante y perseverar es parte clave de esta película. Gracias. Esta cinta tiene una enseñanza súper poderosa. No importa de dónde vengamos ni qué tan raros seamos, lo que realmente forma una familia es el cariño y el apoyo mutuo. Y la película también nos está invitando a ver los errores no como fracasos, sino como aprendizajes para seguir adelante. Algo que le viene bien recordar a grandes y a muy chicos que están escuchando Radio Disney. Por eso, aunque en su momento no fue de las películas Disney más taquilleras, con los años se ha ganado un lugar especial en el corazón de quienes la han descubierto y redescubierto en streaming. Recuerda que ya la puedes ver en Disney Plus, así que ya tienes hoy preparada la cita perfecta para ver en familia. Quédate después de las 3. Adivina qué llega. ¡Salva la canción! Tú salvarás una de estas dos canciones que nos gritan a todo pulmón que ya es viernes. Así que quédate, estás en Radio Disney Puebla 92.9, en el modo Finde de tu radio. Soy Erika, te acompaño hoy hasta las 4 de la tarde.
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3: Hola, Radio Disney. Quiero pedir la canción Midnight Sun, Girls Trip de Sara Larson. Gracias.
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0: Ya son las 3 de la tarde con 3 minutos. Estás en Radio Disney Puebla 92.9. Soy Erika, te acompaño una hora más hasta las 4 de la tarde. Es viernes 3 de julio del 2026. Ya es viernes, modo fin de activado. Sabemos perfectamente que hoy la vas a pasar espectacular porque ya llegaste a ese punto en donde dices, es viernes y a descansar. Y merecido lo tienes, ¿eh? Gracias por escucharnos. Si estás en tu auto, eres plataforma, escudero, estás desde tu casa, gracias por elegirnos todos los días. Sabemos que también mientras haces gimnasio, también nos estás escuchando, ¿eh? Así que saludos desde el gym. Hoy estás en Salva la Canción. La batalla de esta tarde está durísima, ¿eh? Porque tenemos dos canciones bien pegajosas que seguramente bailaste alguna de estas dos en cualquier momento y hasta te van a dar ganas de seguirlas bailando porque hoy es viernes y estas canciones dicen, a ver, es viernes y ni modo, vamos a sonar a todo volumen. Síguenos en redes sociales, @RadioDisneyMX. A mí me encuentras como @ErikaCorona en Facebook, Instagram y TikTok. En este Salva la Canción, tú vas a tener que completar la frase. Recuerda mandar tu nombre, desde dónde nos escuchas y a quién salvas, ¿ok? Vámonos a escuchar a la primera canción que tenemos de este lado. Ellas son las Spice Girls con Wannabe. Buenísima canción que nos pone de buenas y que dice sí, totalmente es viernes. Y del otro lado tenemos una canción también que nos grita todo pulmón, es viernes y nos hace bailar. Seguramente te sabes la coreografía. Son las Ketchup, ACRG. ¿Te sabías la coreografía? ¿Te sabías los pasos? Bueno, yo creo que hay que grabarnos, oigan, porque la verdad es un clásico. Bueno, estás en Salva la Canción. ¿Cuál de estas dos te encanta? Porque una de estas dos canciones llegará completita al final de la hora. Y recuerda que tienes que salvarla a través de...
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0: 22 11 12 91 73 22 11 12 91 73. Recuerda completar la frase. Tu nombre, desde dónde nos escuchas y salvas a las Spice Girls, las Ketchup. ¿Con cuál te quedas? 22 11 12 91 73. No le cambies porque tenemos a Rey, Calvin Harris, Sam Smith esperan y también tenemos algo de Bonnie M, David Bisbal, Sabrina Carpenter y más música a través de tu radio. Lo que llegue es Qué Vida la Mía de Rey para recordar muy buenos tiempos. 3 de la tarde con 6 minutos a través del modo finde de Radio Disney Puebla 92.9. Bienvenidos.

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2: Estás en Radio Disney Puebla 92.9. Vámonos con el tráfico en la ciudad de Puebla. Tráfico denso en Boulevard Norte desde la avenida 10 Poniente hasta el Boulevard Carmen Cerdán. Se recomienda tomar vías alternas y salir con tiempo para evitar retrasos. Tráfico moderado en avenida 4 Poniente desde la calle 2 Norte hasta la diagonal Defensores de la República. Toma tus precauciones. Tenemos muy buen avance en avenida Esteban de Anturiano, diagonal Defensores de la República y avenida 18 Poniente. En este momento tenemos una temperatura de 23 grados centígrados. Llévate chamarra. Consejo vial. Antes de salir, revisa tu ruta para identificar posibles congestionamientos y planear un mejor viaje. Respeta la señalización vial y la canalización de tránsito. Cede también siempre el paso a los peatones. 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

0: Ya son las 3 de la tarde con 22 minutos, Yandar. Te pintaron pajaritos a través de tu radio en el modo finde de Radio Disney Puebla 92.9. ¿Con cuál te quedas? ¿Con Wannabe o Acereje? Hoy estamos en Salva la Canción. Te quedas con una de estas dos, nada más con una, porque va a llegar completita al final de la hora. ¡Hola!
1: ¡Hola, Radio Disney!
2: Nosotros votamos por Wannabe.
3: Mi nombre es Yareni.
4: El mío es Edaí.
5: Y yo soy Maggie, así que son 3 votos para Wannabe.
0: ¡Eso! Gracias, familia, por estar con nosotros a través de tu radio. Voto anotado. ¿Agustín?
6: Hola, Erika. Buenas tardes. Mi nombre es Agustín. Te escuchamos acá en la Noma Bella. Y pues yo voto por la SketchUp, o sea, Acereje.
0: Acereje. Ja, deje. Gracias, Agustín, por estar con nosotros. Monse.
7: Hola, Eri. Hola, RD. Pues creo que voto por Wannabe.
0: Va, que va. Voto anotado, Monse. Rosario.
8: Hola, Eri. Buenas tardes. Soy Rosario. Yo voto por la canción número 2 de Las Ketchup. De hecho, esa canción, la Cereje, nos pone alegres en este viernes.
0: Totalmente, querida Rosario. Eso sin duda alguna nos pone de buenas. Grace.
9: Hola, Radio Disney. Buenas tardes. Voto por las Spice Girl. Wannabe. Saludos.
0: Saluditos, Grace. Gracias por estar con nosotros. Pues Wannabe ya lleva buenos votos, se oigan, porque las Spice Girls también tienen historia y se vale recalcarlo. Porque esta canción de las Spice Girls se lanzó en el 1996 y le dio al grupo su primer número uno en las listas británicas. Para marzo del 97 ya había llegado al número uno en 37 países del mundo. La canción se convirtió en el sencillo debut más exitoso de un grupo femenino en toda la historia de la música, vendiendo casi 11 millones de copias. La letra fue prácticamente improvisada, ya que a las chicas simplemente les pidieron entrar a cabina y cantar lo que se les ocurriera, sin pensar en estrofas ni estructuras. Míralas. Así, improvisando, salió Wannabe. ¡Qué maravilla de canción! Cuéntanos a través de tu conexión 22 11 12 91 73. ¿Con cuál te quedas? ¿Con Wannabe de Spice Girls o las Ketchup? 22 11 12 91 73. Estás en Salva la Canción. Salva a una nada más. A una nada más, quédate en dos canciones. Hablamos de la historia de Acereje aquí en Radio Disney Puebla 92.9. Llega Sabrina Carpenter, esto es Taste. 3 de la tarde con 25 minutos. Oh,

3 de la tarde con 30 minutos, estás en Radio Disney Puebla 92.9. Escuchaste a David Bisbal, vivir así es morir de amor en este modo finde. Soy Erika, te acompaño unos minutos más hasta las 4 de la tarde. Estás en Salva la Canción. Ahora es momento de presentarte a Cereje de los Ketchup y su historia, que además tiene algo por ahí, ¿eh? Porque esta canción nos encantó desde el primer momento que la escuchamos. Esta canción se lanzó en el 2002 y fue número uno en más de 24 países, vendiendo alrededor de 8 millones de copias a nivel mundial. Lo curioso es que el estribillo no significa nada en específico, de verdad. Nació de un juego de palabras del productor Manuel Ruiz, Queco, inspirado en la canción Rapper's Delight de Sugar Hill. Y es que adaptando su sonido al español suena algo particularmente igual. La canción y su coreografía se volvieron tan populares que hasta apareció en el videojuego Just Dance, y actualmente su video suma más de 197 millones de reproducciones en YouTube. Incluso hoy, más de 20 años después, sigue reviviendo en redes sociales con nuevas generaciones aprendiendo el baile. ¿La quieres escuchar completa? Vota a través de tu conexión 22 11 12 91 73. 22 11 12 91 73. Tienes el control en tus manos, todo a través de tu conexión, porque tienes que salvar a la canción. Tu nombre, desde dónde nos escuchas y a quién salvas, ¿a las Spice Girls o a las Ketchup? 22 11 12 91 73. Viene Bonnie M, Yandel, Latin Mafia y más música a través de tu radio. Esto es Rasputin, 3 de la tarde con 32 minutos en el modo finde de Radio Disney Puebla 92.9. 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
2: Son las 3 de la tarde con 38 minutos. Estás en Radio Disney Puebla 92.9. Vámonos a descubrir quién ha ganado en la ruta de esta tarde. Hola, Jay.
3: ¿Qué creen? Ya nos encontramos con Alejandro. ¿Cómo estás?
4: Claro que sí, aquí estamos. Por fin me tocó la playera. Siempre te seguí y hasta ahorita nos tocó la playera. Gracias, en verdad, gracias. Y estamos en el 92.9 Radio Disney. Síguenos.
3: Muy bien, así como Alejandro, siempre escucha en Radio Disney. Él trae su R de Paz, trae su sticker Radio Disney, así que sin duda se lleva esta increíble playera. Recuerden escucharnos todo el tiempo y mañana también hay puntos de la Ruta RD, así que pendientes, soy Jane y los espero en punto de las 4 en cabina. Gracias.
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0: Ya son las 3 de la tarde con 47 minutos. Estás en Radio Disney Puebla 92.9. Soy Erika, te acompaño unos minutos más hasta las 4 de la tarde. Estás aquí en Salva la Canción. Y la verdad es que todo iba muy bien, ¿eh? Hasta hubo un empate por ahí. Pero oye, todo puede pasar, todo puede pasar. 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Estás en Salva la Canción y la verdad es que anduvo difícil, ¿eh? Porque sí, la verdad es que hubo uno que otro ahí encuentro en el que sí, empataron totalmente. Empataron. Pero, como todo puede pasar, también tenemos más audios a través de tu conexión para presentarte a la canción ganadora en Salva la Canción. ¡Hola!
1: Erika, si la pusiste difícil. Me gustan las dos, pero me quedo más con la Serge de las Quechu. Saludos.
0: Saludos, Ale. Gracias por estar con nosotros. Gris.
2: Hola, Erika. Muy buenas tardes. Pues yo salvo a las Quechu.
0: Totalmente, totalmente. Voto anotado, Sergio.
3: Ricardo de Disney, yo me voy a quedar con Wannabe de Spice Girl porque marcaron una época estudiantil de mi vida. Así que voto por las Spice.
0: Las Spice Girls. Ay, Serge, sí, la verdad es que el Serge le sabe también. Y le gusta la buena música. Muy bien, Carla.
4: Hola, Eri, buenas tardes. Yo voto por Wannabe. Me encanta esa canción, súper movida. Saludos.
0: Saludos, querida Carla. Es muy movida y de inmediato nos pone de buenas, ¿verdad? De inmediato, de inmediato. Hola, Fer, cuéntanos, ¿por quién salvas?
5: ¿Qué tal, Radio Disney? Buenas tardes. Voto por las Spice Girls, Wannabe.
0: Totalmente, querido Fer, gracias por estar con nosotros. Omar.
6: Hola, hola, Eri. Mi voto es para las Quechu. Saludos.
0: Saludos de vuelta, que tengan excelente fin de semana. Llegó el momento de presentarte la canción ganadora. Chon, chon, chon, chon. Porque aunque no lo creas, Wannabe ganó. Así como lo escuchas, ganó. Estuvo a nada de perder, ¿eh? Estuvo a nada de perder, pero todos estos audios que ya pasamos al aire, de verdad que ya definieron quién ganó. Y es que Wannabe se queda nada más y nada menos que con más de 8 votos y Acereje se quedó solamente con 6. Así que quédate a disfrutarla para que después de esta canción nos despidamos a todo lo que da. Esto es Wannabe de Spice Girls, 3 de la tarde con 49 minutos en Radio Disney Puebla 92.9 en Salva la Canción.

3 de la tarde con 52 minutos. La canción ganadora en Salva la Canción, Wannabe, de las Spice Girls, definitivamente conquistó al mundo con un mensaje de amistad y empoderamiento en inglés, mientras que Acergel lo hizo con una letra en español que ni los propios hispanohablantes entendían del todo, pero que igual todos coreábamos. Hasta a veces decíamos, perdón si invoqué algo, pero la verdad es que estaban muy bien esas canciones. Cualquiera de las dos que hubiera ganado, la verdad iba a sonar excelente en este viernes con el modo fin de activado. Te vas a quedar con Jane y se queda contigo de 4 a 9 de la noche. Gracias a En Producción, a Pau y a Chava que me acompañaron en esta tarde y a ti por llevarnos a todas partes. Gracias por escucharnos desde tu auto, en tu casa, en tus audífonos, en la oficina. Gracias, escuderos, si están aquí sintonizándonos. Que tengan un excelente viernes. Inicio del modo finde. Recuerda que mañana nos escuchamos, ¿eh? Sí, vas a escuchar a Luis de 6 a 10 de la mañana. A mí me escuchas de 10 a 2 de la tarde porque juntos vamos con el ranking, ¿eh? Vamos con el ranking. Así que a partir de las 10 de la mañana te espero porque va a haber más música y además vamos a descubrir quién ha ganado el primer lugar en el ranking de Radio Disney Puebla 92.9. Y después de las 2, de 2 a 6, llega Jane y se queda contigo mañana sábado. Nos quedamos en redes sociales, @RadioDisneyMX. A mí me encuentras como @ErikaCorona en Instagram, Facebook y TikTok. Dale follow para que no te pierdas de todas las novedades y sorpresas que tendremos para ti. No le cambies porque viene más música con el modo fin de totalmente activado. Esto es OV7, vuela más alto para que la disfrutes a todo volumen. Soy Erika, nos escuchamos mañana. Adiós.

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1: Muy buena tarde, amigos de Radio Disney Puebla. La temperatura actual es de 23 grados centígrados. En temas viales, te comento que se reporta intensa carga vehicular en la avenida 24 Sur entre el Boulevard Los Pilares y el circuito Juan Pablo II. En temas locales, un fuerte accidente genera el cierre de la autopista Puebla-Orizaba desde las 10 de la mañana de este viernes, situación que provoca largas filas de unidades y tráfico intenso en el lugar. Los supervisores de movilidad que verifican el funcionamiento de los parquímetros portarán body cams para documentar su actuar y el de las y los usuarios, adelantó el subsecretario de Movilidad, Norman Campos Velázquez. Tras la reciente salida de Jesús Juárez Lezama de la Dirección General de Asuntos Jurídicos, de Estudios y de Proyectos Legislativos del Congreso del Estado, comenzó la pasarela de perfiles para sustituirlo. Entre las propuestas destaca Jesús Ignacio Becerra Rojas Vertiz, quien se perfila como uno de los perfiles más fuertes para asumir la titularidad del área. En noticias nacionales, la presidenta Claudia Sheinbaum negó que nuestro país hubiera hecho malas negociaciones con Estados Unidos sobre el tratado entre México, Estados Unidos y Canadá. Además, afirmó que el país está en una mejor posición que Canadá. En información internacional, la líder opositora venezolana y ganadora del Premio Nobel de la Paz 2025, María Corina Machado, dijo que no ha solicitado protección para regresar a Venezuela. Estas fueron las noticias. Te invito a que te quedes en compañía de Janie en Radio Disney 92.9. Excelente tarde.
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4: Hola Radio Disney, ¿qué tal? Soy Tony. ¿Me podrían poner la canción Por Ella de Belinda y Los Ángeles Azules? Es que de verdad me encanta el ritmo y bueno, en especial la cumbia. Gracias.
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minutos en Radio Disney Puebla 92.9, las 4:03 aquí en tu radio, por ella, Belinda y Los Ángeles Azules aquí en Radio Disney. Y arrancamos con muy buena música este modo fin de, oye, 4:03, ya regresaste a tu trabajo, estabas en hora de comida, ya están comiendo ahí en casita. Bueno, cuéntanos todo a través de tu conexión 22 11 12 91 73, y es modo fin de, así que vamos a cumplir, pues sí, tu antojo, ¿no? Porque ya sabemos que es viernes, es diferente, y sin antojo no es viernes de verdad. Así que te vamos a dar dos opciones, así ya, porque luego hay muchas opciones y nos antojan todas. Así que cuéntanos, ¿tú qué escoges para este viernes? Imagínate que, radio, imagínate, ¿eh? Porque si no después van a venir, Jane, ¿y dónde está mi antojo de modo fin de? Bueno, imagínate pues que te podemos invitar o un pastelito de chocolate o la pizza. ¿Tú qué decides? Cuéntanos a través de tu conexión 22 11 12 91 73. ¿Qué antojo eliges para este modo fin de? ¿Un pastelito de chocolate o una pizza? Mientras nos platicas, tenemos excelente música, y es que es fin de semana en Radio Disney. Disfruta la música. Soy Jamie contigo de aquí hasta las 9. 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
1: Hola Janie, buenas tardes.
2: Soy Alan. Está muy difícil, pero yo prefiero la pizza.
3: Y yo el pastel de chocolate. Saludos.
4: Saludos Brenda, saludos Alan aquí en Radio Disney Puebla. Oye, llegamos al modo finde, pero con antojos. Sí, no sé, pero solo hay dos antojos. Algo dulce o algo pues que se nos antoja literalmente todo el fin de semana. Pizza. ¿Pizza o pastel de chocolate? Dice Brenda que ya el pastel de chocolate. Alan, la pizza, ¿tú qué dices? ¿Cuál de los dos eliges? Y quédate porque te contaremos obviamente de estos dos importantes alimentos de modo finde. Soy Jane y me quedo contigo de aquí hasta las 9 en Radio Disney Puebla 92.9.
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Las 4:20 en Radio Disney Puebla 92.9. Soy Jane y me quedo contigo en este modo fin desde aquí hasta las 9. Y hay muy buena música, pero aparte, pues tenemos un antojo. Ese viernes de cumplir antojos, así es. Pero solamente vamos a elegir entre dos. O escoges el pastel de chocolate o pizza. Hace rato nos dijeron, Janie, es que está muy, muy difícil.

0: Huitzil, ¿ok? El chocolate tiene sus raíces en las antiguas civilizaciones mesoamericanas, donde mayas y aztecas preparaban una bebida espesa llamada chocolate, considerada un alimento sagrado, usado en rituales. Y bueno, cuando el cacao llegó a Europa, poco a poco se fue transformando, y no fue hasta el siglo XIX cuando, gracias a la invención de la máquina de moler cacao, pues empezaron a crear ya las primeras recetas de pastel de chocolate como lo conocemos hoy, y que es sumamente delicioso. Así que compártenos, ¿tú qué eliges? ¿Qué antojo eliges hoy? ¿Un pastel de chocolate o pizza? Por aquí Gus nos dice pastel de chocolate. Gracias por compartirlo, Gaby. Te escuchamos.
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2: Hola Radio Disney, soy Gaby y yo prefiero el pastel de chocolate. Saludos.
0: Saludos, gracias por compartirlo. Ok, ¿ustedes qué dicen? ¿Qué les late más para este modo fin de? ¿Una rebanadita de pastel de chocolate o prefieren pizza? Mientras, vámonos con música de Ricky Martin. Pégate a través de Radio Disney Puebla 92.9. Soy Janie, me quedo contigo de aquí hasta las 9.

0: Las foto con 28 aquí en Radio Disney Puebla 92.9. Soy Janie, escuchamos a Milky, Just the Way You Are, a través de Radio Disney Puebla en este modo finde, que estamos pues, ojalá se cumpla pues, cumpliendo este antojo. Solamente hay dos opciones, imaginemos que te podemos invitar un pastel de chocolate o una pizza. Uy, ¿tú qué eliges? Anaí, platícanos.
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3: Hola, Radio Disney. Pues nosotros somos de que como comida, pizza. Y como postre,
4: pastel de chocolate.
0: Okay, dice, no, es que no podemos elegir los dos. Ok, ¿verdad? Pero si solamente se pudiera uno, Omar, ¿tú qué dices? ¿Pastel de chocolate o pizza?
5: Hola, Jamie, muy buenas tardes. Me pusiste mi mero mole. Ya valió chetos. Esto se va a descontrolar. Y escojo el pastel de chocolate.
0: No tanta azúcar para Omar, por favor. No tan grande esa rebanada de pastel de chocolate, porque si no, ahí sí se descontrola, ¿verdad? Yo creo que sí. Gracias por compartirlo. Pero ya que Anaí también nos decía, pues pizza, podría ser pizza para comer y luego el pastel de chocolate de postre. Bueno, la pizza también tiene una historia, que viene de lejos. Sus antecedentes se remontan a civilizaciones antiguas como Egipto y Grecia, donde ya se hornaban panes planos con distintos ingredientes encima. Pero bueno, la pizza, tal como la conocemos, nació en el siglo XVIII en Nápoles, Italia, como un platillo callejero y barato además para las clases trabajadoras. El momento que la catapultó a la fama fue en 1889, cuando el pizzero Rafael Esposito preparó una pizza con los colores de la bandera italiana. Pues le puso tomate, mozzarella y albahaca para la reina Margarita, quien quedó tan encantada que la pizza terminó llevando su nombre. Así que, ¿tú qué dices? ¿Prefieres una pizza o un pastel para este modo finde? Soy Jane y mientras vámonos con música de Carlos Vives, te dedico a través de Radio Disney Puebla 92.9. Soy Jane y me quedo contigo hasta las 9.

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1: Hola Jamie, buenas tardes. Pues yo prefiero el pastel de chocolate de Delhi.

0: 36 aquí en Radio Disney Puebla 92.94 con 36 minutos. Gracias, Gris, por tu respuesta al antojo de este modo fin de en Radio Disney, que hoy solamente planteamos dos opciones. Solamente está disponible el pastel de chocolate o la pizza. Y dice Gris que un pastelito de chocolate, oye, estaría perfecto. Y además, para acompañarnos en esta tarde y en este momento, por cierto, también se encuentra el partido entre Argentina y Cabo Verde. Y el marcador al minuto número 36. Argentina, 1. Cabo Verde, 0.
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0: Las 4:46 aquí en Radio Disney Puebla 92.9. Oye, Pablo, Dana Paola, a través de Radio Disney Puebla. Soy Jane y me quedo contigo hasta las 9 y estamos hablando de antojos. Así es, pero dos antojos en específico. ¿Un pastelito de chocolate o una pizza? ¿Cuál antojo eliges, Fernando? Cuéntanos.
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2: Yo soy Jane y buenas tardes. Voto por la pizza. Saludos.
0: Una pizza, perfecto. Gracias, Grace. ¿Tú qué dices?
3: Hola, hola, Jenny. Pues yo, híjole, eso está difícil. Pero me voy con un querido llamado pastel de chocolate.
0: Ok, oye, hablando del pastel de chocolate, en 1900, chéquense, apareció la receta del famoso Devil's Food Cake, un pastel de chocolate oscuro tan delicioso que, según cuentan, se ganó ese nombre porque comerlo se sentía casi, casi como un pecado. Oye, pues entonces, ¿tú qué dices? Este modo fin de, si pudiéramos invitarte un pastelito o una pizza, ¿tú qué eliges, Baruch? Cuéntanos.
4: Hola, hola, Jamie. Buenas tardes. Mira, honestamente, yo soy team salado, entonces yo me voy por la pizza.
0: ¿Verdad que sí? Sí, sí. Creo que yo también. O sea, sí me gustaría una rebanada de pastel de chocolate, pero con cafecito, ¿verdad? Ya a lo mejor en la noche. Pero si en este momento me dijeran, Jamie, ¿una pizza o pastel de chocolate? Ok, pizza. Definitivamente sí, pizza. Gracias, Baruch, por compartirlo. ¿Ustedes qué dicen? ¿Cuál antojo eligen? ¿Pizza o pastel de chocolate? Mientras nos platicas, vámonos con música de Olivia Dean. Soy Easy to Fall in Love. Soy Jane y me quedo contigo. De aquí hasta las 9 en Radio Disney Puebla 92.9.

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11:54 aquí en Radio Disney Puebla 92.9 Spring Royce. Darte un beso a través de Radio Disney. 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

0: 6:07 aquí en Radio Disney Puebla 92.9. Oye, es viernes de antojos, así es. Y solamente pusimos dos para esta tarde, un pastel de chocolate o una pizza. Compártenos, Carla, ¿qué se te antoja más?
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2: Hola, Jenny, buenas tardes. Yo la verdad me quedaría con la mejor. A mí me encanta la pizza. Saludos.
0: Ok, gracias por compartirlo. Dice mejor pizza. Y sí, la pizza es a veces considerada también por muchos como el alimento más popular del planeta, con más de 245 mil pizzerías repartidas por todo el mundo y Estados Unidos como su mayor consumidor, con hasta 3 mil millones de pizzas pues devoradas al año, ¿no? El pastel de chocolate, por su parte, también es la estrella indiscutible de las celebraciones, que cumpleaños, que bodas, que reuniones familiares, casi nunca están completos si no hay un pastelito, ¿no? Mientras la pizza representa el antojo salado que se comparte entre amigos, bueno, el pastel de chocolate es el símbolo del dulce que se disfruta para celebrar también la vida, pero en esta ocasión ustedes eligen como antojo mayor para este modo fin de el pastel de chocolate. Así que gracias por compartir sus respuestas a través de tu conexión 2211-1291-73. Cerramos con buena música, es algo de Maluma, Cosas Pendientes. Soy Jane y me quedo contigo de aquí hasta las 9 en Radio Disney Puebla 92.9.

0: las 5.
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2: Hola Radio Disney, ¿podrían ponerme la canción de Pump Up the Jam de Technotronic? Gracias.

Las 5 con 5 minutos en Radio Disney Puebla 92.9. Soy Jamie, arrancamos esta hora en modo fin de con toda esta buena música y además con un reto. Ya se fue. Con un reto, el reto de la tarde. ¿Cómo le hacen? Ahí te va una pregunta, ¿ok? ¿Cómo le hacen para llegar al número 1000 usando puro número 8? ¿Qué? Sí, ¿en serio? ¿Se puede? El reto de la tarde es decirnos cómo le hacen para llegar al número 1000 usando puro número 8. 22-11-12-91-73. A ver, piensa, con calma. Aquí esperamos su respuesta. Recuerda, a través de tu conexión, 22-11-12-91-73. De preferencia en nota de voz, porque pues ahora sí como que se requiere de una gran explicación. Así que, ¿cómo le hacen para llegar al número 1000 usando puro número 8? Mientras nos cuentas, nos vamos con un rolón en Radio Disney. Es momento de cantar. Mis ojos lloran por ti, Big Boy, a través de Radio Disney Puebla. Soy Jamie. Recuerda que estamos juntos todos los días, de lunes a viernes, de las 4 a las 9, por Radio Disney Puebla 92.9.

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0: con 21 aquí en Radio Disney Puebla 92.9. Soy Jane y me quedo contigo hasta las 9. Oye, y estamos platicando, sí, de un reto. Es el reto de la tarde. ¿Cómo le haces para llegar al número 1000 usando puro 8? Luis, compártenos tu respuesta.
1: Hola, Radio Disney. Buenas tardes a todos. Soy Luis. Jamie, si la pregunta es lógica, 8 por 125, 1000. Entonces podría ser contar en múltiplos de 8, 125 veces. 8 por 125 igual a 1000. Gracias.
0: Gracias, gracias a ti. ¿Será esa la respuesta correcta? Bueno, este tipo de acertijos numéricos son un clásico que han circulado, te digo, durante años en los libros de matemáticas, ahora en redes sociales y hasta en las tareas de los niños de primaria. ¿A poco no? Lo interesante es que, aunque parece un problema, pues sí, súper complicado, en realidad lo que requiere, te vamos a dar una gran pista, es una suma, la operación más básica que aprendemos desde chiquititos. Los expertos en lógica explican que este tipo de retos nos cuesta trabajo porque nuestro cerebro tiende a pensar en el número 8 siempre de la misma forma, como una sola cifra, cuando la clave está entre, pues, combinarlo de maneras distintas. Ya, no puedo dar más pistas. El rato de la tarde, ¿cómo le hacen para llegar al número 1000 usando puro número 8? Mientras nos platicas, vámonos con música de Hash, estés en donde estés. En Radio Disney Puebla, soy Jane y me quedo contigo de aquí hasta las 9.

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Las 5:29 en Radio Disney Puebla 92.9. Soy Jamie. Oye, tenemos un reto para ti en esta tarde. ¿Cómo le haces para llegar al número 1000 usando puro número 8? Piensa. Oye, este acertijo en particular se ha vuelto muy popular, porque pone a prueba algo que en psicología se conoce como pensamiento flexible, que es la capacidad de romper con la forma habitual en la que resolvemos los problemas. O sea, resolver este tipo de retos con regularidad pues nos ayuda como a mantener activos de la mente, mejora la concentración y hasta se recomienda como buen ejercicio mental para personas y de todas las edades, ¿eh? No vayas a decir, ahorita pongo a mi hijo que vaya en la primaria a resolverlo. No, tú piensa. El reto de la tarde, ¿cómo le haces para llegar al número 1000 usando puro número 8? ¿Será que multiplicas, sumas, restas? ¿Qué haces? Puro número 8. Mientras nos compartes, vamos con música. Te quería dos, ruleta rusa. Soy Jane y me quedo contigo de aquí hasta las 9 en Radio Disney Puebla 92.9.

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1: Radio Disney, que sea un grandísimo fin de semana para todos. Soy Eric Gómez de ESPN. Drama en el Mundial entre Egipto y Australia, quienes se fueron a los penales para definir su pase a los octavos de final de esta Copa. Después de 120 minutos y un empate a un gol, los egipcios vencieron 4-2 a los australianos desde los 11 pasos y cantaron victoria. En los octavos de final esperan rival para su duelo del 7 de julio en Atlanta. El partido entre México e Inglaterra de este domingo en la Ciudad de México cambia de horario por cuestiones de seguridad y clima. Originalmente pactado para las 6 p.m., ahora se juega a mediodía debido a una alerta de tormenta eléctrica y los últimos festejos que se han reportado en la Ciudad de México. Se cambió el partido de los octavos de final a las 12 horas, tiempo local, para así garantizar la seguridad de todos los asistentes al estadio y los aficionados que acudan a los fanfest y pantallas que se colocarán en las calles. Yes. 3 días después de que LeBron James informara a Los Angeles Lakers que continuaría su carrera en otro equipo, se asoman las opciones para el llamado rey. Los 10 equipos en la pelea por firmarlo serían Filadelfia, Cleveland, Denver, Minnesota, Miami, New York Knicks, Golden State, Dallas, Boston y San Antonio. Radio Disney, me despido por ahora y les comento que todas las mejores noticias y contenidos del Mundial los podrás encontrar solamente en el app de ESPN. No la pienses, descárgalo ahora.
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0: 5:35 en Radio Disney Puebla 92.9. Escuchamos a Bebe Rexha New Religion a través de Radio Disney. Soy Jamie. Recuerda que estamos juntos todos los días de 4 a 9. Oye, y en este momento está el partido entre Argentina y Cabo Verde. Y el marcador al momento, el minuto número 76. Argentina 1. Cabo Verde 1.
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1: Hola Jimmy, buenas tardes. Las cuentas no me fallan. Se dan 888 más 88 más 8 más 8 más 8 igual a 1000. Bueno, supongo que así. ¡Saludos!
2: Saludos Omar, gracias por esa respuesta aquí en Radio Disney Puebla 92.9. Ese es el reto de la tarde. ¿Será la respuesta correcta? ¿Cómo le haces para llegar al número 1000 usando puro número 8, Ale?
3: Hola Radio Disney, esta es mi propuesta de respuesta al reto de la tarde. Es 8 por 8 por 8 más 8 por 8 por 8 menos 8 menos 8 menos 8. ¡Saludito!
2: ¡Ok! Como que sentí mucho 8. ¿Sí da al final 1000? Gracias por compartirlo. Armando, te escuchamos.
4: Hola Radio, buenas tardes. Yo digo que para llegar al número 1000 podríamos hacer suma de 888. 88 más 88 más 8 más 8 más 8 y nos da 1000.
2: Ok, gracias. Él se siente seguro, como que ya lo confirmó, ¿verdad? ¿Tú qué dices? Otra vez de tu conexión 2211-1291-73. Si apenas llegaste, el reto de la tarde es decirnos cómo le haces para llegar al 1000 usando puro número 8. Mientras nos cuentas, vamos con música de Bruno Mars. I just might. Soy Janie contigo de aquí hasta las 9 en Radio Disney Puebla 92.9 en el modo

Las 5:53 aquí en Radio Disney Puebla 92.9. 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Vamos con música de Shakira, Loba, a través de Radio Disney Puebla. Soy Jane y contigo hasta las 9.

0: 5:56 a través de Radio Disney Puebla 92.9. Oye, cuéntanos, ¿cuál crees que sea la respuesta al reto de la tarde? ¿Cómo le hacen para llegar al número 1000? Usando puro número 8, Gris. ¿Te escuchamos?
1: Hola, Jenny. Muy buenas tardes. Pues para el reto de esta tarde sería 888 más 88 más 8 más 8 más 8, un resultado de 1000.
0: Ok, Miriam, cuéntanos.
2: Hola, para llegar al número 1000 usando puro número 8 sería sumando 888 más 88 más 8 más 8 más 8.
0: Ok, oigan, no estuvo tan complicado, ¿verdad? La respuesta, efectivamente, al reto de esta tarde es 888 más 88 más 8 más 8 más 8. Y eso da como resultado 1000. El truco pues estaba en encontrar primero el número más cercano al 1000 usando puros 8, ¿verdad? Que en este caso es el 888. Y a partir de ahí pues ir completando con los 8 restantes hasta llegar al número exacto, que es el número 1000. Así que ustedes, muy muy bien, quédate, porque si tú no encontraste la respuesta a este reto, no te preocupes, porque tenemos uno más para ti aquí en Radio Disney. Mientras, vámonos con más de la música a través de Radio Disney Puebla 92.9. Salgo de Rihanna a través de tu radio. Soy Jane y me quedo contigo hasta las 9.